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4: ¿Recuerdas la última vez que te reíste tanto que te dolió la panza?
5: ¿O esa tarde en que comiste con toda tu familia y sin saber por qué, sentiste que todo estaba bien en el mundo?
4: Eso que sentiste tiene nombre, tiene ciencia. Y aunque parezca increíble, se puede medir. Hoy hablamos de la felicidad. La Organización Mundial de la Salud dice que la felicidad no es solo una emoción bonita. Es un estado que causa bienestar, que alarga la vida y que nos protege frente al estrés, la depresión y los golpes duros que trae la existencia. La felicidad involucra emociones positivas que nos ayudan a mantener relaciones sociales y laborales más sanas. No es que los felices no tengan problemas, es que cuentan con herramientas emocionales para enfrentarlos sin quebrarse. Según el Informe Mundial de la Felicidad 2025, impulsado por la ONU y la Universidad de Oxford, México entró por primera vez al top 10 de los países más felices del planeta, en el lugar número 10 entre 147 naciones. Sí, lo escuchaste bien. El país que inventara el taco, la fiesta de 15 años y el no te preocupes, todo se arregla, resultó ser de los más felices del mundo.
5: Y no es casualidad.
4: Ese informe mide cosas como el ingreso, la salud, el apoyo social, la libertad, la generosidad y qué tan libre de corrupción se siente la gente. Pero los investigadores descubrieron algo que a los mexicanos no suena familiar.
6: Y por acá están saliendo las tostadas, están los chiles, no pueden faltar los chiles porque si no...
7: ¿Qué tenemos ahí, jóvenes?
4: Compartir la mesa con otros es uno de los factores que más felicidad genera. Comer acompañado, tener a alguien de confianza para los momentos difíciles, saber que no estás solo, eso que en México hacemos casi sin pensarlo, resulta ser oro puro para el bienestar. Ahora, la ciencia también se ha transformado. Durante décadas, la psicología se enfocó casi exclusivamente en estudiar lo que nos hace sufrir: las enfermedades mentales, la ansiedad, la tristeza profunda. Pero a finales del siglo XX, surgió un nuevo enfoque llamado psicología positiva, que le dio la vuelta a la moneda y se atrevió a preguntar: ¿qué nos hace fuertes? ¿Qué nos hace convivir mejor?
5: ¿Y qué experiencias nos llenan de sentido?
4: Estos estudios también buscan identificar los obstáculos que nos impiden sentirnos bien y cómo superarlos para vivir en armonía. Y en México ya tenemos quien estudie esto de cerca. Desde 2018, la UNAM cuenta con un laboratorio de la felicidad, ubicado en el Centro Regional de Investigaciones Multidisciplinarias en Cuernavaca. Ahí se investiga cómo construir bienestar en escuelas, familias y comunidades. Trabajan con terapia del reencuentro, talleres de manejo de emociones y algo tan sencillo como revolucionario: promover el buen trato entre las personas. Cada persona construye su felicidad de manera distinta, sí, pero la ciencia ya nos confirmó un secreto que las abuelas de este país siempre supieron. La felicidad no está en tenerlo todo, sino en compartir lo que se tiene. Así que hoy, antes de dormir, manda ese mensaje, haz esa llamada, comparte esa cena. Porque ser feliz, más que un golpe de suerte, es un acto que se cultiva todos los días con los demás. Con información de Una Mirada a la Ciencia, publicación de la Dirección General de Divulgación de la Ciencia de la UNAM. Les saluda Mónica Genis.
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Protege bien tus datos en las redes sociales. En el mundo hay más de 4.500 millones de usuarios en redes como Facebook, Twitter o Instagram, pero también son personas que se convirtieron en el objetivo de los hackers y que están expuestas a ciberataques. Con motivo del Día de las Redes Sociales, te contamos más sobre esto. Te recomendamos no confiar en los mails de spam que llegan a nuestras bandejas de entradas. Cada red tiene sus diferentes métodos para hackear a los usuarios. Los ataques más habituales en Facebook son un mensaje o enlace desde Messenger que pide al usuario confirmar o actualizar su información personal y preferencias. En Instagram, el riesgo está en la sincronización con aplicaciones de terceros, para las que hay que conectarse a través del perfil del usuario. Para evitar estos ciberataques, la empresa Bitdefender aconseja revisar la configuración de privacidad en redes para controlar quién puede ver, reaccionar o comentar los contenidos compartidos. Ahora que ya sabes sobre la inseguridad en redes sociales, protege tus datos personales. Para conocer más sobre el tema, visita mbsnoticias.com.

0: Es sin miedo al éxito, papi.
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2: Revista del Consumidor Radio. ¿Sabías que un mal uso de tu rastrillo desechable no solo acorta su vida útil, sino que también favorece a la aparición de bacterias? Cuidar tu piel empieza desde saber elegir el producto correcto en el supermercado.
1: Quédate en Revista del Consumidor Radio.
3: Revista del Consumidor.
2: Los rastrillos desechables son herramientas de afeitado que tienen como objetivo ofrecer una opción práctica, higiénica y económica para el cuidado personal. Este tipo de productos son de uso limitado, ya que dependiendo de su calidad pueden durar de 5 a 10 afeitadas.
1: Su bajo costo los vuelve ideales para viajes o uso ocasional. Además, su distribución es amplia, pues se encuentran en supermercados, farmacias o tiendas de conveniencia. Están fabricados principalmente de plástico, lo que puede facilitar su manejo. Cuentan con un mango, un cabezal con navajas preinstaladas de acero inoxidable y una banda lubricante.
2: En el mercado podemos encontrar modelos para mujer y para hombre, y aunque la tecnología es similar, cada tipo de rastrillo se segmenta por género para adaptar su forma y banda lubricante a diferentes zonas del cuerpo. Esta segmentación responde a las necesidades prácticas y estrategias de marketing, que suelen reflejarse en los precios, ya que los productos de mujer son más caros que los de hombre.
1: Para ayudarte a elegir mejor, el Laboratorio Nacional de Protección al Consumidor puso a prueba la resistencia y desempeño de 26 modelos distintos, 13 modelos para mujer y 13 para hombre. Se realizaron distintas pruebas para comprobar que los empaques incluyeran la información comercial en español de acuerdo con las normas oficiales mexicanas. También se revisó a detalle el estado de las navajas, analizando el estado original del filo y que estuviera libres de oxidación o cualquier daño.
2: También se determinó la carga máxima de los mangos antes de romperse. En este caso se convocó a un panel de personas consumidoras que calificaron aspectos como la efectividad en el afeitado, la experiencia de uso y el cuidado y protección que brindan a la piel.
1: En el caso de los rastrillos para mujer, los resultados fueron los siguientes. Todos los modelos analizados presentaron su información comercial correctamente. El modelo de la marca Chedraui presentó imperfecciones en las hojas, navajas. Tres modelos de Gillette, dos de Equate, Chic, Envisage y Bic obtuvieron la excelencia en la prueba de cuidado y protección de la piel. Los productos que calificaron con excelencia al promediar todas las pruebas fueron Bic, Envisage, Chic y tres modelos de la marca Gillette.
2: Ahora, en el caso de los rastrillos para hombre, se encontró que todos los modelos presentaron correctamente su información comercial. Tres modelos presentan imperfecciones en las navajas, Chedraui, y dos de la marca Daycare. Cuatro modelos calificaron con excelencia en la prueba de cuidado y protección en la piel, tres de la marca Gillette y uno de la marca Envisage.
1: Usa tu presupuesto de manera inteligente. Presta atención a las recomendaciones de compra y uso. Compra tus rastrillos en comercios establecidos y revisa que el empaque esté en buenas condiciones. Guarda tu comprobante en caso de que necesites realizar algún cambio por defectos de fábrica. No compartas el rastrillo con otras personas, aunque sean de tu propia familia. Cámbialo cuando notes que necesitas hacer más presión para rasurar adecuadamente.
2: Usa gel o crema para afeitar. De esta forma tu piel sufrirá menos. Usa crema sin fragancia o aloe vera para cuidar tu piel después de afeitarte. Déjalo secar después de utilizarlo. La humedad puede dañar las navajas. Guárdalo en un lugar limpio y sin humedad después de usarlo.
1: Tu elección va más allá de la marca. Se trata de calidad, precio y sobre todo responsabilidad. Al terminar la vida útil de tu rastrillo, no olvides desecharlo de forma segura. Envuélvelo en material resistente o colócalo dentro de un envase vacío para evitar que las hojas queden expuestas. No olvides que la información es tu mejor aliada para consumir de manera responsable.
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2: Te invitamos a conocer todos los detalles sobre la edición de junio de la Revista del Consumidor en su versión impresa o digital.
1: Si tienes alguna queja o denuncia en contra de un proveedor de bienes o servicios, comunícate al 55 5568 8722 y al 800 468 8722.
2: Procuraduría Federal del Consumidor. 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
2: Discúlpame, pero continúa, es tu programa, es tu micrófono, puedes seguir insultando a la inteligencia de los maestros.
3: No le da vergüenza a usted, don Pedro, no le da vergüenza ir y quemar
2: de agentes como tú,
3: que solamente piensa
2: que insultando va a obtener una nota favorable.
3: Ahora resulta adelante, que Luis, ustedes van a dar clases monólogo de ética.
2: Nos parece que no estás escuchando. Te pareces al gobierno, lo mismo. Solamente se mira frente al espejo.
3: Ajá.
2: Solo se recrea en su imagen.
3: Ajá.
2: Que implica entonces.
3: Espero que terminen en la cárcel, que es donde merecen estar.
2: A personajes como tú. Buenos días, Luis.
3: Igual, que esté muy bien, don Pedro. Bye. Enseñe la tabla del 7 a sus alumnos en algún momento, en lugar de enseñarles cómo destrozar la Ciudad de México. 400 millones de pesos de pérdidas. Y ahora estos tipos lo que quieren es quitarnos su Afore, ¿eh? Su Afore, la suya, la mía. Pero ¿sabe qué? ¿Hasta cuándo lo vamos a permitir, carajo?
2: Estás mintiendo.
3: Ah, y sigue. Día. ¿No que ya me había colgado?
2: Pues sigue con tus insultos.
3: Acá, no que ya se había ido.
2: Frente a tu espejo,
3: no que ya se había ido. Ah, y usted no, es que no me puedo ver frente al espejo porque usted lo rompió.
2: Ajá, claro.
3: Ajá.
2: ¿Cuándo rompí tu espejo? ¿Cuándo hice alguna cosa contra ti? Me parece que estás.
3: La Avenida Reforma es mi avenida y es la avenida equivocado. De la Ciudad de México. La SEP es nuestra SEP. Las instalaciones que ustedes están tomando son nuestras instalaciones. Se merecen la cárcel, señor. Se merecen la cárcel. Ojalá terminen en la cárcel ustedes, de verdad. ¿Ya se fue o ahí sigue? Ya se fue, ahora sí. ¿Quién apoya a la gente? No, es que... Carajo, a ver, ¿vio usted lo que pasó en París? Insisto en eso, los metieron a todos a la cárcel, en friega. Una noche de fatídica, 900 personas al bote. ¿Usted quiere que ese señor eduque a sus hijos? ¿Tenemos imágenes de lo que pasó ayer en la SEP? A ver si tenemos imágenes de lo que pasó ayer en la SEP, por favor. ¿Y podemos transmitirlas a nuestro auditorio? A ver, ¿esos vándalos quieren que eduquen a sus hijos? Son criminales. Tienen que estar en el bote. O sea, no es difícil entenderlo. Que se vayan al carajo, que se vayan a la cárcel. Ahí merecen estar. Ah, pero no vayas a ser de la oposición, ¿eh? No vayas a hacer una manifestación por el INE o algo así, porque ahí sí te avientan a los granaderos. ¿Se acuerda el viejito este al que le pegaron cuando la manifestación, creo que fue la generación Z o algo así raro? ¡Qué coraje! ¿Por qué se dejan extorsionar? Es lo que yo me pregunto en el gobierno, ¿por qué se dejan extorsionar? Y dígame lo que quiera. Se vale, ya sabe que aquí aguantamos vara y se trata de lo que se trata en este espacio, que es de poderlo acompañar, de poder informar, de poder entretener, de poder convivir, de poder estar. Yo creo que estos señores merecen la cárcel, que estos señores merecen estar en prisión, que estos señores son unos extorsionadores, unos vándalos profesionales. Y todavía dice que insultamos su inteligencia. Están jodiéndose a nuestros hijos, yo no tengo hijos, pues, pero los niños, que están en la situación más marginada, a los de Oaxaca, a los de Guerrero, los tienen fregados. Porque ellos ya no tienen clases, y no han tenido clases porque vienen con sus paros, con sus protestas, con sus extorsiones. Merecen la cárcel, la neta. 7:14 a.m. Vámonos con más información. Durazo niega acusaciones, dice que casi suda agua bendita. Hágame el favor, escuche usted a Alfonso Durazo.
4: Como lo he dicho en otras ocasiones, no muerdan todos los anzuelos. Esa nota no tiene absolutamente ninguna fuente. Tengo mi visa vigente. Aquí está un gobernador comprometido, que no solo en este gobierno he actuado con limpieza, con rectitud. Lo he hecho toda mi vida. Casi sudo agua bendita.
3: Que suda agua bendita, hágame el favor. Oiga, cancelan otra visa, esta sí ya totalmente confirmada, es la de la líder de Morena en Chihuahua. Dice que fue por una infracción de tránsito. Ella es Brigitte Granados, dirigente de Morena en Chihuahua. Confirmó que el gobierno de Estados Unidos le canceló su visa. Escuche usted.
5: El viernes intenté cruzar a Estados Unidos, me mandaron una segunda revisión. En las oficinas me informan que me será cancelada la visa porque tengo una infracción de tránsito de hace más de 10 años en el estado de de tránsito, nunca he tenido problemas legales ni en México ni en Estados Unidos.
3: Tercer día de conflicto de la CENTE. El miércoles, autoridades federales y representantes de la CENTE se reunieron por tercer día consecutivo en búsqueda de acuerdos para frenar el movimiento por el conflicto magisterial que mantiene bloqueos, paros y movilizaciones en la Ciudad de México. Entre las demandas, escuche usted esto. Abrogación de la ley del ISSSTE 2007. Que son las Afores, las malditas. Eso Afore, ¿eh? Es dinero que usted ha aportado. O sea, la gente quiere agarrar esas Afores, robarles su dinero, para que ellos puedan seguir rascándose el ombligo y fregando a los niños. Eso quiere la gente. Dos, aumento del 100% del salario. ¿De dónde? Oiga, no, pues yo también quiero. Todos, ¿no? La derogación de la reforma educativa, particularmente la parte en la cual les piden si se saben la tabla del 7. Porque si no se saben la tabla del 7, bueno, pues de pronto es, oye, apréndete la tabla del 7, ¿no? La que le vas a enseñar a los niños. No, tampoco. Que cero exámenes. ¿Y sabe qué es lo peor? Esto ya se había logrado transitar. Con la reforma educativa se logró transitar esto, que estos vándalos no nos extorsionaran. Porque usted cree que va y extorsionan al gobierno, y mire, a lo mejor van y le sacan una maletita de dinero a los maestritos, y se van contentos con su maletita de dinero, han de querer más dinero, y ahorita pues no va a alcanzar ese dinero. ¿Pero sabe qué? Así se lo digo en serio. Ese dinerito que le están dando, así sea en efectivo, en cash, lo que sea, es nuestro dinerito. Que no nos afecta, decía este Pedro Hernández, que qué espejo te rompió. Pues por supuesto que sí, Reforma es nuestra reforma. Somos parte de Reforma. O sea, somos parte de las calles de universidad, de la SEP. O sea, todo eso es de nosotros, caray. ¿No le da coraje? A mí ya me da mucha rabia estar viendo que esto simplemente... pues no va, porque a lo mejor somos tibios, porque a lo mejor no nos atrevemos a decir las cosas que deberíamos de decir. ¿Por qué permitimos que unos vándalos nos estén extorsionando, carajo? San Marcos, la sección 12, la venta, Itlalpan y área metropolitana, van hoy a tomar las casetas. Entonces, según ellos, toman las casetas y las liberan y todo el mundo puede pasar libre, cual no es cierto. Ellos te exigen una lana. Y entonces ellos cobran las casetas. Entonces no pasa si no les das 20, 30, 50, 100 pesos. Y con eso, pues van fondeando su movimiento. Es un movimiento vandálico. Es un movimiento ilegal. Merecen la cárcel. 7:19. En otros temas, México libraría nuevos aranceles de Trump en 85% de sus exportaciones a los Estados Unidos de Norteamérica. La Secretaría de Economía informó que el 85% de las exportaciones mexicanas a Estados Unidos estarían exentas del arancel del 10% propuesto por la Representación Comercial de Estados Unidos, siempre y cuando cumplan las reglas del T-MEC. Hay exfuncionario ligado a García Luna por desvío millonario en penales federales. Se trata de Molina Díaz. Él es excoordinador general de centros federales. Facilitó contratos para 8 penales federales bajo los gobiernos de Calderón y Peña Nieto. De acuerdo con la fiscalía, participó en el desvío de recursos mediante contratos simulados y empresas fachada. Detienen a líderes turísticos en Acapulco, extorsionaban a personas para poder trabajar en playas. Algunos de ellos estarían vinculados a la alcaldesa actual, Avelina López, allá en Acapulco. Las autoridades federales y estatales detuvieron a 11 personas. Entre los detenidos se encuentra Jesús Zamora, quien presuntamente era asesor del gobierno de Avelina López. Hágame el favor. Un extorsionador que además estaba en la nómina. Escuche.
6: Primero, en mi calidad de presidenta, estoy obligada a atender a todos los sectores, actores, porque, bueno, eso así le da, pues, de alguna manera la atención, ¿no?, a los ciudadanos. Yo estoy a favor que se aplique la ley de todo aquel que la viole. Habría que revisar la otra parte, eso, pues, creo que no tengo como la facultad de ministerial, pero lo que yo digo es que la ley se aplica parejo.
3: Amnistía Internacional exige búsqueda inmediata de la periodista desaparecida en Veracruz. Es la periodista Roxana Bernice Guzmán, reportada el pasado martes en Nanchitlal, Veracruz. Amnistía exigió a autoridades federales y estatales desplegar todos los recursos necesarios para su localización. Ayer en este país mataron a 40 personas. Trump dice que un acuerdo de paz con Irán podría llegar este fin de semana. Así lo dijo desde la Casa Blanca. Escuche usted.
7: Las negociaciones marchan muy bien. Vamos a ver cuál va a ser el resultado. Pudiera haber resultados este fin de semana.
3: Y le cuento también que hubo protestas en Chile. Son protestas estudiantiles. Es un movimiento que puede llegar a crecer, porque los estudiantes chilenos están muy, pero muy enojados, porque ahora, de acuerdo a unas legislaciones, modificaciones de ley, han podido ingresar o podrían ingresar soldados, militares, policías a universidades, algo así como la violación a la autonomía. Ayer hubo protestas, hubo represión también contra varios de estos estudiantes, y el conflicto podría ser el primero que, de crecer, pondría contra las cuerdas al gobierno del derechista Katz, por cierto, un admirador de Pinochet. Esto es parte de lo que ocurrió ayer en Chile. Siete con 22 minutos.

0: tengo un WhatsApp que se me acaba de reventar. Está abierto absolutamente para todo el auditorio. 5640-05-1025. Voy de nuevo, 5640-05-1025. Hoy cumple 68 años el cantante puertorriqueño Tito Nieves. La canción Fabricando Fantasías. No me tardo.
1: En un momento regresamos.

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1: Ya estamos de regreso. 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
2: Escudarte en tu movimiento de lucha social. No puedes venir a exigirle al gobierno que en tu utopía le robe a los ciudadanos que trabajamos nuestras Afores para que ellos se la puedan gastar en lo que se les pegue la gana. No puedes justificar a un movimiento radical vinculado con la guerrilla porque le tienes miedo. Porque no se vale. No se vale. Si queremos ser un país de verdad, un país de Estado de Derecho, un país que esté abierto a la inversión, un país que pueda crecer, pues tenemos que regresar al tema de la meritocracia, del esfuerzo, de salir adelante con nuestro trabajo. Y lo que hace la CENTE es extorsionar al gobierno y llevarse entre las patas a las personas que trabajan día con día, a las personas que invierten. Y es que hay un dato que a mí me da terror. 405 millones de pesos en pérdidas hasta el momento. Por no decirte lo que está causando por el previo al Mundial. Son unos vándalos y merecen la cárcel. Tengo en la línea a Octavio de la Torre, es el presidente de la Concanaco. Octavio, muy buenos días, ¿cómo estás?
3: Muy buenos días, Luis. Muy bien, aquí ya casi de regreso a la Ciudad de México y escuchando tu programa siempre.
2: No, hombre, gracias, Octavio. Oye, 400 millones de pesos perdidos hasta el momento en todo el país. Hoy, por cierto, están tomando casetas, ya empezaron a tomar casetas, van a secuestrar las casetas y empiezan a exigirle a los ciudadanos pues que les paguen a ellos. Ellos dicen que liberan la caseta, no es cierto. Te exigen pagarles de 50, 100 o 200 pesos. Si no traes cambio, no te van a dar cambio. Ya ha pasado en muchas ocasiones. Y bueno, eso también pues tendrá que sumarse al tema de las pérdidas. Pero, ¿qué nos dices frente a esto, Octavio? O sea, ¿qué hacemos?
3: Luis, a ver, para empezar, yo creo que hay que poner la dimensión de la situación que se está viviendo al día de hoy. Porque la cifra que tú arrojabas es la que estima Canaco Ciudad de México en la zona donde se encuentran los bloqueos en la Ciudad de México. La realidad es que la CENTE pues tiene presencia en más entidades federativas. Al menos en 15 estados y en algunos en particular empiezan a darse movilizaciones. Yo tuve llamadas ayer en la noche de la Cámara de Comercio en Pequeño de Oaxaca, en donde también me pedía pues que hiciéramos algo fijando alguna postura al respecto por la situación que se está viviendo, que es una situación que impacta directamente al negocio familiar. De igual manera, hace unas horas tuve una llamada con el presidente de la Cámara de Comercio de Ciudad de México, con la de Comercio en Pequeño también de Ciudad de México, y simple y sencillamente la posición y la postura de nuestra organización siempre ha sido clara. El diálogo sí, el chantaje no, los derechos laborales sí, por supuesto, pero el vandalismo no, la educación claro que sí, pero con los niños en las aulas, Luis, y con los negocios familiares abiertos. Mira, nosotros con toda claridad hemos establecido y reconocido públicamente en cualquier evento que se ha suscitado con los transportistas, ¿te acuerdas? Con los agricultores, ahora con el CENTE, que el derecho a la libre manifestación es totalmente reconocido por nuestra organización. Y ese derecho que tienen los trabajadores a expresar sus demandas, pues también lo reconocemos, pero también reconocemos la importancia del diálogo social. Ahí tenemos,
2: Octavio,
3: que decirlo,
2: ¿por qué les
3: con toda
2: tienen
3: claridad,
2: miedo? Perdón,
3: Luis,
2: que te interrumpa, pero ¿por qué le tienen miedo? Esto no, mira, es libre manifestación. A ver, ahí pongamos, sí, de nueva cuenta las imágenes. Están destrozando la CEP, Octavio. Están agrediendo gente. Hablas de los niños en la escuela. Son los maestros que se supone enseñan a los más marginados de este país. Pobres niños, los estás condenando a mantener la marginación. Sin educación, muy difícilmente vas a poder salir adelante en un país como este. ¿Por qué le tienen tanto miedo a la CEP, a la gente?
3: Y el costo no lo están pagando el gobierno, ¿eh? El costo lo están pagando los negocios familiares, lo están pagando los trabajadores, los comerciantes, los restaurantes. Ya empezaron a haber también expresiones de manifestación por varios comerciantes, incluso del propio centro histórico. Y ahí es bien claro, si una manifestación se convierte en un bloqueo, se convierte en vandalismo, se convierte en cierres de vialidades, eso mismo genera una afectación al turismo. Incluso hay un impedimento de trabajar, hay un daño daño al patrimonio, tanto público como privado. Y hay una prisión, permanente en cuanto a la economía y la vida y la calidad que pueden tener en las ciudades que se están viendo afectadas. Eso lo hemos dicho, Luis, ningún derecho puede ejercerse anulando los derechos de los demás. O sea, es una condición indispensable del Estado de Derecho, es el derecho de las manifestaciones que se tienen, con las expresiones que van más allá de una manifestación pacífica, pues afectan también derechos de terceros.
2: Pero hablando de derechos, hablemos de Estado de Derecho, ¿no, Octavio? O sea, vemos las imágenes, ahí está, están destrozando la SEP, están destrozando Reforma, están destrozando los semáforos, están además exigiendo algo que es irrisorio. O sea, elimina las Afores, pásame las Afores. O sea, no inventes, aumentame el 100% salarial. Oye, Octavio, tú viajas mucho. Quiero que esto pase en Oregón o que pase en Colombia. O sea,
3: a mí me preguntan
2: se van al bote.
3: Claro, a mí me acaban de preguntar, ahorita vine a una feria internacional de confederaciones de empresarios de 21 países, y me preguntaban, me dicen, oye, ¿qué está pasando? Mira, simple y sencillamente, lo que nosotros establecemos que se tiene que hacer es, primero, pues que se activen protocolos de orden público. ¿Qué quiere decir esto? Pues que se detengan todos los actos de vandalismo y que se eviten los daños tanto a bienes públicos como a privados. Pero también, segundo, que se liberen las vías de comunicación. Una ciudad bloqueada, no solamente está perdiendo movilidad, sino también pierde productividad, perdemos ventas, perdemos turismo, perdemos confianza, perdemos empleo. Y también, como tercero, mínimamente que se garantice el libre tránsito de los ciudadanos, de los trabajadores, de los proveedores, de los clientes y de los visitantes. Pero también hay otro espacio, Luis, se tiene que proteger la integridad de las fuentes de empleo que se tienen y sostienen esa economía. Y la seguridad es indispensable, la seguridad en todos los aspectos, sobre todo la seguridad en los establecimientos mercantiles que están teniendo una afectación directa por estos cierres. Ahí, si tú te das cuenta, nos estamos convirtiendo nosotros como sector privado en rehenes de esta violencia, y en rehenes del vandalismo y del chantaje, porque este es un chantaje político por parte de estas personas. Tú lo decías bien, las entidades federativas donde tienen mayor presencia son las que en las que existe mayor retraso en los alumnos y en los niños que van a la escuela. En eso deberían de estar enfocados, en mejorar las condiciones de los alumnos. Hay peticiones concretas que nosotros estamos haciendo y que vamos a expresar, porque es una realidad que hay una afectación en la calidad de vida dentro de estas ciudades, pero también en específico en establecimientos que se encuentran en las zonas impactadas, que tienen que seguir cubriendo el predial, los contratos de basura, pues,
2: ¿cuáles son esas peticiones directas?
3: Pues las directas es que tiene que darse algún mecanismo alternativo, por lo menos por parte del gobierno de la Ciudad de México y de los gobiernos en los municipios que se tienen afectaciones, para que los negocios que están teniendo un impacto directo puedan sortear esta situación, porque es un cierre. Nosotros teníamos el lunes la apertura de un museo para recopilar balones para niños de la calle. ¿Sabes qué pasó? No pudimos hacerlo. Y teníamos invitados de todo el país y teníamos invitados a autoridades y venían también del extranjero, había firmas de autógrafos para promover que, porque somos voluntarios, promover, obviamente, que los niños tengan mejor atención, promover que los niños de la calle pudieran participar también en lo que viene de la FIFA, mandar un mensaje diferente del país. Pero con este tipo de conductas, que rebasan ya completamente el derecho a la libre manifestación, pues obviamente esto ya no nada más atenta en contra del propio México, pareciera que fueran enemigos de México.
2: Pues
3: son como los enemigos de México.
2: No, a ver, es que yo no sé por qué le tienen tanto terror. Bueno, sí sé por la vinculación de la guerrilla, sí sé por el tema también de lo que pueden mover en cuestión electoral, sí sé también por estos actos tan vandálicos, pero si seguimos con estos miedos, si seguimos con esta tibieza, pues vamos a estar fregados durante un muy buen tiempo. Cierro preguntándote, Octavio, pérdidas económicas hasta el momento, me decías, no son los 405 millones de pesos, cálculo, ojo de buen cubero.
3: Más de 600 millones de pesos al momento, ojo de buen cubero nada más, y ahorita vamos a seguir sumando ahora. El respaldo para que la presidenta no ceda a los chantajes está por parte de la organización, porque tampoco se puede ceder ante los chantajes de este tipo de personas.
2: Sí, bueno, pues ella dice que no quiere ser Díaz Ordaz. Oye,
3: son enemigos de México. O sea, estos personajes que participan en esta organización son enemigos del país. Tenemos un evento muy importante en México para promover México y lo primero que hacen es generar este tipo de actividades que son incluso actividades que no nada más dañan la imagen de nuestro país, sino que están dañando la propiedad. Ahí se tiene que ejercer el Estado de Derecho y ante esas conductas, pues obviamente se tiene que ejercer lo que la propia ley establece. Y respaldamos a la presidenta para que no ceda a estos chantajes porque no se puede ceder ante estos chantajes que está provocando esta organización. Vamos a hacer una comunicación nacional, seguramente hoy más tarde o el día de mañana, porque estamos recopilando pues la información de todas las entidades federativas, porque es una condición que te voy a decir, Luis, o sea, ya se les hizo costumbre, ¿no? O sea, ya es costumbre hacer este tipo de actividades, deberían de verdad estar más enfocados en ver cómo mejoran las condiciones reales de los niños y de las niñas que están en sus comunidades,
2: porque principalmente,
3: pues está más que claro que no les importa ni siquiera el país, o sea, es evidente que no les importa México. Es evidente porque parecen los enemigos del país.
2: Gracias, Octavio, adelante para cerrar.
3: Muchísimas gracias, Luis, como siempre. Y bueno, vamos a buscarte, yo creo que mucho más tarde. Y saludos a todos nuestros compañeros y compañeras que resisten, que son los negocios familiares, que son el motor económico del país y que tenemos que incluso estar superando este tipo de situaciones.
2: Gracias, es Octavio Latorre, es el presidente de la Concanaco. Pérdidas, ojo de buen cubero, aproximado hasta el momento 600 millones de pesos en todo el país. Maestros, no, hay muchos maestros. Estos que usted va a ver en la tele, ¿usted dejaría de verdad que sus hijos sean educados por ellos? No se vale. No se vale. Llevamos décadas siendo rehenes de la gente. ¿Cuándo nos vamos a dejar? ¿Cuándo va a acabar este yugo? ¿Por qué le tienen miedo? ¿Porque por el vínculo de la guerrilla, neta? O sea, pues que no tenemos a la Guardia Nacional y que no tenemos ahí la inteligencia nueva y ese rollo. Que el Omar García Harfuch y Batman, o sea. ¿Por qué le tienen miedo a la gente? ¿Porque se enoja y destroza la ciudad? ¿No se supone que para eso hay policía? ¿No se supone que para eso está el Estado de Derecho? Insisto. Si justificamos que son maestros, estamos muy mal desde el principio. Esos no pueden ser maestros de los niños de México. ¿Tú cómo piensas que un tipo que está destrozando una ciudad le está dando clases a un chavito? Pues estamos fregados, pues con razón estamos como estamos, ¿no? Si esos son los maestros, no, pues ya valió cacahuate. Y esos no son los maestros. Hay grandes maestros en este país que lo dan todo para salir adelante. Entonces, bueno, pues ahí le dejo la imagen. Hoy están bloqueando casetas hasta el momento. Seguramente al rato van a bloquear otra cosa. Algo van a romper. Y están pidiendo lana. Eso es lo que están pidiendo a final de cuentas. Están extorsionándonos. Porque lo que le extorsionen al gobierno es lo que nos va a tocar también pagar a nosotros de alguna u otra manera. En impuestos, si es que pagamos impuestos. Pero si no paga impuestos, también le toca pagarlo. ¿Y sabe cómo? En la pérdida de la calidad de los servicios. En que ya no haya medicinas, en que la inseguridad esté peor, en que no haya pavimentación. ¿Pues por qué no hay? Pues porque la lana se fue en pagarle a los extorsionadores de la gente. No reconoce el mismo gobierno de Claudia Sheinbaum, además, que el delito más fuerte que existe en el país, con el que no han podido avanzar tanto, es el de la extorsión. Ah, bueno, pues es que ahí tiene extorsionadores profesionales. No se vale, ¿no? ¿Hasta aquí o no sé, hasta dónde aguantamos? 7:41, ¿qué opina usted? Vamos a agarrarnos en el WhatsApp, 5640-05-125, 5640-05-125, 5640-05-125, es mi WhatsApp abierto para todo el mundo. Hoy cumple 36 años, Zach Farrow, es baterista de Paramore, no me tardo.
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2: Con el objetivo de fomentar la actividad física entre estudiantes, fortalecer la convivencia escolar y contribuir a la prevención de conductas de riesgo. Inicialmente se contemplaba la construcción de 300 canchas, sin embargo, la cifra final llegó a 550 espacios deportivos, gracias a una inversión de 386 millones de pesos. Con ello se beneficiarán a más de 300.000 personas mediante la transformación de áreas recreativas y deportivas, donde se instalaron cerca de 399.000 metros cuadrados de pasto sintético. El gobernador de Nuevo León, Samuel García Sepúlveda, destacó que la estrategia busca impulsar la práctica deportiva entre niñas, niños y jóvenes rumbo a la justa mundialista que tendrá como una de sus sedes Monterrey. Para MBS Noticias, Judith Medrano.
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3: Las 7:47, es momento de la politiquería.
4: Ya está vigente las 10 modificaciones a la Constitución. La ley que crea una comisión como una especie de prevención para aquellos perfiles que son de riesgos involucrados con el crimen.
5: Se establece que hay posibilidades de nulidad en caso de que se acredite esta injerencia.
6: ¿Podría aplicar para las elecciones del 27?
5: No tenemos todavía las normas secundarias, pero dado que esté en nuestra norma constitucional, podría haber una interpretación de que estableciéndose en la Carta Magna puede ser considerada.
7: Morena quiere poder anular elecciones cuando no les favorezcan los resultados, bajo ideas ambiguas y a modo de supuestas intervenciones de otros países. Por eso, desde el PAN, exigimos que se incluya una causal clara para anular cualquier elección.
8: No sé si tenga que pedirle al secretario que pase la versión estenográfica de mis dichos, si quiere, tres veces, para que quede clarísimo.
9: Agradezco.
8: ¿Le quedó duda?
9: Que se aclaren las veces que sean necesarias, ministra.
8: Que no sé a qué viene eso, ministro.
9: Me aparto tanto del sentido como de las consideraciones que sustentan esta propuesta de sentencias. ¿Cuánto, ministro presidente?
10: Gracias, ministro. Tiene la palabra ministra Lenia Batres.
8: Parece que el ministro Giovanni tiene el día de hoy algún tema particular con su servidora, porque
9: no, con su tanto...
3: 7:48, vámonos con la politiquería. Hay un tema que está a debate en estos momentos en torno a lo que va a pasar o no pasar con las reformas electorales que se hicieron hace algunos días en la Cámara de Diputados y en la Cámara de Senadores. Particularmente una que ha sido sumamente polémica, la nulidad por la injerencia extranjera. Una bola rápida que sale en medio de toda esta discusión, que lanza Ricardo Monreal, esa es la verdad, la lanzó, no estaba como que dentro del escenario, pero bueno, responde a muchos temas que hoy están en el contexto geopolítico. Algo que preocupa un tanto es la interpretación de esta nulidad. Y también si va o no a aplicarse en la elección del 2027. Y le aprecio mucho al magistrado electoral, a Felipe de la Mata, que me tome la comunicación. Felipe, gracias por estos minutos. ¿Cómo estás? Buen día.
11: Luis, buenos días. Un gusto saludarte a ti y a todo tu auditorio.
3: Oye, magistrado, déjame iniciar primero con esta pregunta. Hoy, ¿cómo está la ley? ¿Puede aplicarse la nulidad por injerencia extranjera el próximo año?
11: Bueno, como sabes, la Constitución fue modificada hace unos pocos días.
3: Ajá.
11: Y ya entró en vigor específicamente esta modificación al artículo 41 en su base sexta, con la noción justo de nulidad por intervención extranjera o injerencia extranjera en las uh-huh. elecciones.
3: O sea, ¿sí podría aplicarse el siguiente año?
11: Sí, la respuesta es sí.
3: Okay, aunque no haya ley secundaria y se preste a la interpretación de ustedes.
11: No, mira, no tiene que haber una ley secundaria okay. específicamente. En la base sexta del artículo 41 ya existían tres causales de nulidad por cuestiones constitucionales que ahí se encuentran especificadas y ninguna de estas causales de nulidad por razones constitucionales, tienen bases normativas secundarias. Es decir, se dejan a la interpretación del Tribunal Electoral y de otros jueces, no nada más del Tribunal Federal, también de tribunales locales. Es importante saber que no necesariamente se necesita una legislación secundaria para la aplicación de la propia Constitución, que es justamente donde se encuentran previstas primero tres causales y ahora esta cuarta causal.
3: En estas causales, en esta última causal, la injerencia por extranjera en el marco electoral, entiendo que al no existir la ley secundaria, hoy podría prestarse mucho a interpretación. ¿Estoy en lo correcto, magistrado?
11: Bueno, a ver, repito, no necesariamente tiene que haber legislación secundaria. Nuestra Constitución, lamentablemente lo digo así, es exageradamente reglamentaria, particularmente el artículo 41, es el más largo de la Constitución, y eso hace que sea muy explícito, vamos a decirlo así. Ahora, yo haría una noción valorativa de esta fracción, digamos un poco como académico. A ver, lo primero que decirlo, pareciera que por un lado hay una cuestión que es positiva, ¿no? Que es fundamentalmente, pues pareciera que la redacción pretende una defensa de la soberanía, se establece un mecanismo para garantizar que las elecciones obedezcan únicamente a la voluntad de la ciudadanía mexicana sin intervención de entes ajenos al país. Ahora, ¿qué podría haber estado mejor? Pues justo un catálogo de conductas, porque sigue siendo una redacción general.
3: Ambigua.
11: Ahora, esto no significa que no vaya a ser aplicada de manera racional, pues es, digamos, esta causal. Esto dependerá ya de la interpretación del propio tribunal y de su aplicación. Porque recuerda algo que, bueno, es una cuestión fundamental del derecho electoral, que es solo puede haber nulidad por conductas que sean determinantes. Y el análisis de la determinancia le corresponderá al tribunal específicamente en cada caso.
3: Este tema de la determinancia, porque es muy técnico el asunto, pero déjame entenderlo de esta manera y dime si estamos en lo correcto o no. Tendrían que probar que realmente esta injerencia fue determinante en la elección y tiene que ver con la diferencia entre primero y segundo lugar. Vamos a suponer que un primer lugar tiene 25 puntos arriba y bueno, pues hubo a lo mejor un tuit o una cosa de intervención extranjera que hizo que esa persona o que esa candidata o candidato tuviera esos 25 puntos arriba sobre su segundo lugar. ¿Ahí no es determinante o si es determinante, cómo podría probarse?
11: Mira, a ver, lo primero es, hay dos tipos, según la jurisprudencia del tribunal, la determinancia o las conductas para ser determinantes pueden hacerse dos tipos de valorativas, de valoraciones, cuantitativas y cualitativas. Es decir, cuantitativas efectivamente cuando las afectaciones puedan determinarse de manera objetiva y específicamente decir, mira, cambió tantos puntos por esta razón, pero también cuando sean cualitativas, es decir, cuando los principios violados sean de la entidad tal que no queda otra forma de remediar el problema que anulando la elección. Ahora, si alguien me pregunta, ojalá me hubieran preguntado, ¿verdad? Pero evidentemente no. Hay una cuestión que no me termina de gustar, pero bueno, es un tema de técnica constitucional. La base sexta del artículo 41 contenía, desde que se creó, si recuerdo bien, en 2014, una presunción de determinancia. Es decir, regla general, las conductas tendrán que presumirse determinantes. Estas ahora cuatro conductas tendrán que presumirse determinantes cuando la diferencia entre primero
3: sea de cinco
11: y segundo
3: puntos.
11: Lugar sea menor al 5%. A ver, si alguien me hubiera preguntado, yo hubiera preferido que esta nulidad estuviera en otra base, que no le aplicara esta presunción de nulidad, sin embargo, de determinancia. Sin embargo, pues yo no la redacté, no me preguntaron.
3: Que estuviera en otra base, perdón que te interrumpa, magistrado, para que fuera más, para que fuera menos.
11: Para que fuera, digamos, para que no existiera esta presunción de determinancia. Es decir, imagínate que una conducta...
3: O sea, que si es por 25 puntos, exacto, pudieras anularla.
11: Exacto, una conducta que no fuera tan grave o tan evidente o tan importante se diera y la diferencia entre primero y segundo lugar fuera del 2%.
3: Ya.
11: Entonces, tendríamos que presumir que esa conducta es determinante y anular la elección. Repito, me parece que también esto, como técnica constitucional, no era buena idea dada la vaguedad del concepto. Sin embargo, ahí está la Constitución. Tendrá el Tribunal Electoral que hacer interpretaciones racionales del contenido que se encuentra en la propia Constitución. Ahora sí que, como decía el clásico, que no cunde el pánico o en esta cuestión específica.
3: Es que hoy, frente a muchas cosas que hemos visto, frente a un país que ha cambiado, lo platicábamos tú y yo aquí hace algunos días en la misma cabina, al final de cuentas les toca a ustedes interpretar la ley, no hacer la ley. Dura lex et lex. Habrá que interpretarla, habrá que ejercer, que a final de cuentas llegar a los fallos correspondientes. Pero en esta interpretación hay cosas que sí preocupan, y preocupan mucho. Ayer, por ejemplo, Trump lanzó algunos tweets apoyando abiertamente al candidato de derecha Espirella en Colombia. Algo similar ha hecho en las elecciones en Argentina, en Chile y en otras partes del mundo, como Bolivia. Inclusive en algún momento lo intentó hacer en Hungría, nada más que en Hungría no funcionó, porque de hecho en Hungría no ganó el candidato de Trump. Yo no sé si Trump se va a meter el siguiente año en la elección intermedia, digo, la verdad es que no sé si de ese tamaño sea la importancia de México para Estados Unidos, pero sí estas conductas de intervención extranjera, híjole, pareciera ser extremadamente ambigua. ¿Qué es? ¿Cómo podrías catalogarla? Y te lo pregunto directamente, o sea, un tuit de Trump, un tuit de Marco Rubio, una serie de tuits, una campaña de la derecha internacional, sea donde sea que la derecha internacional tenga su sede, un artículo como el del LA Times ayer, o como el del New York Times hace algunos días, en torno a... y cómo pues esto podía ser un escudo más bien contra Trump, un comentario de una persona que está, no sé, en Fox News, o alguien que en Europa pues opinó sobre la elección y tuvo muchos retweets o muchas vistas. O sea, ¡ay! ¿Qué conducta es la que se sanciona o no se sanciona? ¿Qué es lo que protege la norma, magistrado?
11: Mira, Luis, yo ya sabes que soy profe de constitucional. Yo una de las cuestiones que le digo a mis estudiantes siempre es que la Constitución tiene que ser racional más allá del texto constitucional. Es decir, tiene que ser la Constitución más inteligente que el legislador. Entonces, yo te garantizo que el Tribunal Electoral hará las interpretaciones racionales respecto del expediente cuando se presente y cuando se pueda hacer la interpretación. Yo de verdad no pensaría que esto va a ser una cuestión irracional ni que va a generar el caos. Y mira, Luis, también hay que decirlo, yo atrás de esto veo una cuestión de buena fe, es decir, se está tratando de defender la soberanía mexicana a través de una causal de nulidad. Eso en sí mismo es un principio constitucional que ya existía en la propia Constitución. Simplemente ahora se ha aterrizado en torno a la nulidad de las elecciones.
3: En el marco de tu respuesta, magistrado, la única confianza, garantía jurídica de que la interpretación será de buena fe, es su buena fe. O sea, hoy la ley sí permitiría los ejemplos que te acabo de poner en la mesa. O sea, un tuit de Trump, un artículo. Yo sé que no lo van a hacer, tú me estás diciendo, yo te garantizo que eso no va a pasar. Pero la ley les daría manga ancha para hacerlo, ¿o no?
11: Mira, no es que nos dé manga ancha, ya desde ahorita, o digamos antes de la reforma constitucional, ya estaba el principio de soberanía popular dentro de la Constitución. Y evidentemente que si esto se rompía, podía llevarse a cabo una cuestión que se llama nulidad por violación a los principios constitucionales. Ahora, esto ya no se pone genérico, digamos así, en el cuerpo normativo constitucional, sino dentro de la base sexta del artículo 41. Es decir, ahora es explícito, racionalmente tendrá que aplicarse. Uh-huh. Ahora, ¿qué tan grave? ¿Qué conductas? Pues las veremos en los expedientes y se le dará contexto racional. Eso sin duda. Ahora, yo vuelvo a hacerlo notar. Yo veo aquí un acto de buena fe, de defensa de la soberanía. Yeah. Estoy seguro que ninguno de los que estamos ahorita platicando o que nos esté escuchando, uh-huh, deseamos que ningún país intervenga de manera grave, sistemática, en las elecciones mexicanas. Eso ya estaba en la Constitución. Ahora está
3: déjame
11: en unidad específica.
3: Déjame meternos en más embrollos, magistrado. ¿Cómo sería de manera grave y sistemática? O sea, ¿cómo sí se anularía?
11: Mira, ese es justamente el tipo de cosas que más bien yo tomaría precedentes para explicártelo y evidenciarte casos específicos, uh-huh, donde ha pasado. Por ejemplo, en un caso de hace ya veintitantos años, donde que se llamó el caso de los hombres de negro de Torreón, uh-huh, del año 2003, un grupo de prácticamente paramilitares estuvieron asolando el municipio de Torreón desde temprano, específicamente en las casillas, y probablemente generando actos que la mayoría de los magistrados del tribunal pensaron que trataban de inhibir el desarrollo de la jornada para que la gente no pudiera salir a votar. Eso, uh-huh, generó la nulidad de la elección. ¿Por qué? Porque durante toda la jornada un grupo de prácticamente paramilitares, uh-huh, trataron de en varias casillas asolar a los votantes.
3: Okay.
11: Y esto se determinó que era una cuestión trascendente al, uh-huh, resultado, porque la diferencia entre primero y segundo lugar no era muy grande. Ese es el tipo, ya, de cuestiones que se pueden hacer.
3: A reserva de que me permita seguir platicando de muchos otros temas, déjame cerrar con otro asunto. ¿Qué onda con la reelección? ¿Cómo viste tú la reelección? ¿Vas a pensar en reelegirte? Desde la oposición política se está hablando de una especie de regalo a los magistrados. Les dicen, oye, pues es que esto van a ser ustedes juez y parte. ¿Quién va a validar esa elección? ¿Qué opinas de esta reelección que también se votó para ustedes?
11: Mira, Luis, yo creo que aquí hay muchas cosas que decir. Lo primero es, no entiendo muy bien las voces que dicen que el Tribunal Electoral sería juez y parte al analizar la elección de magistrados de sala superior. Yo ahí sí noto, pues un poco, pues vamos a decirlo, de, pues no diría de ignorancia, sino de falta de conocimientos en torno a la materia electoral. Te voy a decir algo. La elección de magistrados de la sala superior le corresponde su conocimiento a la Suprema Corte de Justicia de la Nación. Así está hecho el sistema.
3: Okay.
11: Es decir, nunca la elección de magistrados de sala superior ha pasado ni pasará, uh-huh, por la sala superior del propio tribunal, pasa por la Suprema Corte de Justicia de la Nación. Es el único caso de, uh-huh, la única elección que es analizada por la Suprema Corte de Justicia.
3: O sea, la valida la Corte.
11: Ahora, uh-huh, segundo, uh-huh, la reelección implica que haya antes una elección, uh-huh, y no estamos ante ese supuesto. Es decir, nosotros fuimos designados. Uh-huh. Nunca hemos sido electos, bueno, popularmente. Entonces,
3: jurídico,
11: si alguno de mis compañeros se presentara a una elección, sería la primera vez, uh-huh, que fuera electo. Entonces, no puede haber reelección porque nunca ha habido elección. Tercero, que es lo que también te quiero hacer notar. A ver, este es el tipo de cosas, porque tu pregunta fue frontal. A, uh-huh, ver, yo, Felipe, pues, uh-huh, en principio yo no me veo como candidato.
3: Okay.
11: Porque no es esa mi vocación. Yo no me veo en un mitin, no me imagino pues hablando políticamente. Yo soy doctor en derecho, jurista, uh-huh, y tengo libros escritos en materia electoral y en, uh-huh, otras materias. Es decir, jurista, uh-huh, no político. Ahora, creo también que ese es el tipo de cosas que hay que analizar específicamente,
3: ya,
11: conforme vaya pasando el tiempo y llegue el momento. Ahora, repito, yo ahorita no me veo como candidato de nada.
3: Pues ahí está el punto, Felipe de la Mata. Te aprecio mucho que me tomes la comunicación. Es el magistrado Felipe de la Mata en el Tribunal Electoral del Poder Judicial. Y estamos al habla, si nos permites, Felipe. Gracias por estos minutos.
11: Claro que sí. Fuerte abrazo. Hasta luego.
3: Va de vuelta. Es Felipe de la Mata. Muy interesante ahí, ¿eh? El punto jurídico, el punto hacia donde va. Él mismo dice que él en este momento no se ve como candidato, pero bueno, pues que al final de cuentas dará los tiempos, ¿no? Habrá que verlo. También interesante el punto donde, bueno, pues es que si es, nunca han sido electos, o sea, para reelegirte, pues tuviste que haber sido electo, entonces nunca has sido electo. O sea, hay un término que también en su momento supongo que va a dar mucho debate. Y lo que hoy se pone en la mesa, pues lo mismo, ¿no? El asunto de injerencia extranjera. ¿Qué se permite o qué no se permite? Ahí vamos teniendo un poco de claridad en el tema. 8:06, deme un minutito. Ay, Dios, perdóneme, la garganta aquí me traiciona poquito. No me tardo, seguimos.

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2: Digo, entiendo que son fuentes muy, muy cercanas hacia los Estados Unidos y que confirman, pues, a final de cuentas, lo que ha sido publicado por LA Times, por el retiro de visas tanto de Américo Villarreal como de Alfonso Durazo. Cuéntanos.
3: Sí, no sé si recuerdas, Luis, y tu auditorio, que el Semanario Z fue el primer medio a nivel nacional e internacional que dio la noticia del Mayo Zambada. Uh-huh. En aquella ocasión, las mismas fuentes que nos dijeron ahora lo de las visas, nos comentaron que el Mayo estaba siendo entregado o detenido en Estados Unidos. Uh-huh. Están muy acreditadas estas fuentes, y son fuentes del Departamento de Estado de Estados Unidos, de muy alto nivel, que nos comentaron que efectivamente los gobernadores Alfonso Durazo de Sonora y de Américo Villarreal Tamaulipas, ambos de Morena, pues ya no tienen visa, fueron revocadas en su sistema en Estados Unidos. Y contradiciendo, pues, las negativas de ellos, que salieron, como tú bien dices, a afirmar incluso que la tienen vigente. Lo que nos dicen los Estados Unidos, los funcionarios del Departamento de Estado, es que tienen los cartoncillos, o sea, tienen o los hologramas, ¿no?, pegados en su pasaporte, pero no se los han quitado físicamente porque no han pasado a Estados Unidos con esos documentos. Ahora, Los Angeles Times, como bien decías también, dice que hay una parole, que es un salvoconducto, para que puedan ir a Estados Unidos escoltados por funcionarios de Estados Unidos, estadounidenses. Ya no sabemos bajo qué motivos, porque supuestamente esa parole es para personas que están negociando con el gobierno de Estados Unidos. Entonces, lo que nos dijeron las fuentes fue que sí estaban canceladas en el sistema de Estados Unidos, que las visas no las visas pues las pueden tener ellos,
2: claro,
3: y que fueron notificados y pues no pueden pasar con ese documento migratorio, ¿no? También nos confirmaron que estaban siendo investigados estos mandatarios estatales. No nos dijeron por qué motivo estaban siendo investigados, pero que estaban siendo investigados por temas relacionados al crimen organizado.
2: O sea, hay una investigación abierta, todavía no hay un indictment, es decir, una acusación formal, pero sí hay una investigación. Y esta ya es la confirmación que tienes de las mismas fuentes. Y es cierto, el Semanario Z fue el primero, y yo me acuerdo porque además lo sigo, como siempre, ¿no? Carlos, lo sigo mucho, pero era una cosa de que, ay, no manches, como que el Mayo Zambada, ¿no? ¿En serio? Uno sí pensó, y yo recuerdo cómo lo viviste, ¿no? Medio mundo pensaba que era una cosa como volada, que alguien se le había inventado algo, que se les había zafado el tornillo o que los habían hackeado incluso. O sea, no, tenían la fuente directa, pues, del Departamento de Estado, y es cierto, fueron los primeros en darlo a conocer. Entonces, esos mismos fuentes que les dieron a conocer lo del Mayo, les dan a conocer que ni Durazo ni Américo Villarreal tienen visa, que tienen esta parole y que hay una investigación abierta, si bien aún no es un indictment. ¿Te dicen algo más, Carlos?
3: No nos dicen nada más, solamente nos confirman lo de las investigaciones. No nos dicen por qué motivos, o sea, no especifican los motivos. O sea, si es por, ya ves que comenta el LA Times que es huachicol, por sí, claro, Américo Villarreal, etcétera. No nos dicen qué motivos, solo dicen que están siendo investigados y que efectivamente sus visas están canceladas, que no las han recogido porque no han pasado con ellas a Estados Unidos, es decir, las dejaron en sus casas, en sus oficinas, pero las visas como tal ya no funcionan, ya no tienen validez, las cancelaron allá.
2: Esto se enmarca en un maxiproceso, ha sido llamado por varios periodistas, por varios estudiosos de este tema, porque pues parece que no acaba solamente con Rocha Moya. Podemos recordar un poco a Américo Villarreal, pues en su momento fue operador de Rocha Moya. Entonces, bueno, los vínculos podrían estar ahí, hoy confirmados pues por las fuentes del Departamento de Estado que tienen ustedes. No hay nada aún, pero pues si nos atenemos a lo que ha estado sucediendo, a la historia, a las publicaciones que se dan, pues tiene que ver con una red, o sea, con una red general de muchos políticos mexicanos metidos en el crimen organizado, ¿no? ¿Qué opinas ahí, Carlos?
3: Bueno, sí, exactamente, es mi opinión personal.
2: Sí.
3: Pues sí, el hecho de que hay una escalada ya del gobierno de Estados Unidos para ir por funcionarios que supuestamente están vinculados al crimen organizado, no sabemos específicamente si al narcotráfico, al huachicol o a otros temas como trata de personas, por ejemplo, y que Lo importante es, bien, como bien decía, son personajes pues clave para Morena. Por ejemplo, en el caso de Américo, fue el operador, no solo el operador, fue el coordinador de campaña de Rubén Rocha en Sinaloa, y además, en el caso de Durazo, pues fue el secretario de Seguridad Pública de Andrés Manuel López Obrador, uh-huh, en el Culiacanazo, cuando dejaron libre a Ovidio Guzmán, que es parte de los Chapitos, y es un operador fundamental dentro de Morena, porque es el presidente del Consejo Nacional, donde se toman las decisiones más importantes del partido. Y él fue el que, no sé si recuerdas, uh-huh, anunció uh-huh que Sheinbaum iba a ser presidenta de la República, bueno, la candidata, ¿no?
2: Sí, claro.
3: A la presidencia de la República. Y también hay un dato importante: ya medios internacionales muy acreditados, como la agencia Reuters, en octubre del año pasado habían dicho, y no le creyeron, que 50 funcionarios, al menos 50 funcionarios mexicanos, ya no tenían visa, que se les habían cancelado.
2: Uh-huh.
3: No sé, ¿recuerdas ese
2: sí,
3: dato?
2: Sí, sí, claro. Uh-huh. Sí, por supuesto. Sí, y bueno, pues ahí tienes esta confirmación, ¿no? O sea, de alguna manera están funcionarios de varios niveles al grado de gobernadores. No es menor.
3: Ya son tres, uno confirmado por ella misma, que ajá, fue Marina del Pilar,
2: sí,
3: que lo confirmó ya,
2: uh-huh,
3: y bueno, su esposo igual, y alcaldes hay varios ya, y hay varios políticos, diputados, legisladores, pero de gobernadores ya serían tres, una confirmada por ella misma, uh-huh, los otros dos no lo quieren aceptar, pero parece ser que les llegó la notificación a sus correos, uh-huh, no sé a dónde les llegó exactamente, pero no sé por qué motivos no quieren aceptar que les fueron cancelados.
2: Y tampoco la muestran, o sea, entiendo que podrían sacar rápidamente la visa, mostrarla ya, o inclusive cruzar inmediatamente y hacer algún comunicado o algún video desde los Estados Unidos, ¿no? No lo hacen.
3: De hecho, en la conferencia de prensa, en un apartado de la conferencia de Durazo, él dice, ¿por qué voy a mostrar la visa? ¿Para qué se la voy a mostrar? ¿Para que un reportero la vea? O para demostrar, o sea, no dice o no hace exactamente lo que se le está pidiendo, ¿no? De parte de la opinión pública, uh-huh, pues a un gobernador de un estado fronterizo que tiene todas las relaciones bilaterales, que debería uh-huh tener ese documento migratorio uh-huh para poder tener la gobernabilidad en su entidad, porque es el cruce ahí es fundamental, ¿no?
2: Súmale a esta señora de Morena en Chihuahua, Bridget, si no me equivoco, Bridget, se le quitaron la visa también, es la presidenta de Morena en Chihuahua. Ayer, ella ya de confirmada, hecho, ¿no? Que dice que por una multa de tránsito.
3: Uh-huh. Así dice que hace una década le dieron una multa de tránsito, una infracción de tránsito, y que por ese motivo Bridget se la quitaron. Granados. No sé por qué se esperaron 10 años en el gobierno de Estados Unidos para quitarle la visa. Eso es lo curioso del caso, de ese caso.
2: Van sumándose, y seguramente pues vamos a estar viendo más reacciones en torno a estas investigaciones que está haciendo el Departamento de Estado, el Departamento de Justicia norteamericano, y la tensión política, bueno, pues creciendo a todo lo que da. Carlos, te quiero agradecer mucho que me regales estos minutos aquí en MBS, te seguimos gracias con mucha admiración en el Semanario Z, y estamos muy atentos siempre a la publicación.
3: Gracias, Luis, que estás muy bien. Buen día.
2: Gracias, es Carlos Álvarez Acevedo, corresponsal nacional del Semanario Z allá en Tijuana. Por cierto, ayer estuvo en el Congreso Marwan Mullin, él es el secretario el director del Departamento de Seguridad Nacional, el Homeland Security allá en Estados Unidos. Él estuvo con la presidenta de la República, Claudia Sheinbaum, hace algunas semanas. Y bueno, pues habló sobre esta reunión y dijo esto.
4: Acabo de regresar de la Ciudad de México, hablando con la presidenta Sheinbaum y su gabinete sobre la cooperación, y les diré que nos han impresionado. Han sido muy cooperativos, mucho más cooperativos que la administración pasada, pero aún creen en su soberanía, y debemos respetar eso.
2: Y dice el timing. Lo de Durazo, lo de Américo Villarreal, lo de Rochamoya. La primera declaración que ya da Mérida, Gerardo Mérida, allá el exsecretario de Seguridad de Sinaloa, que fue a entregarse el general a Nueva York. Bueno, a la frontera, estuvo en Arizona y luego ya lo trasladaron a Nueva York. El timing. La declaración de Marwan Mullin ayer. Y entonces al presidente López Obrador, el expresidente López Obrador, se le ocurre hacer una carta, larga la carta, en torno a cómo...

momento, Trump, dice López Obrador, le preguntó, oye, ¿podríamos cambiar a los cárteles como organizaciones terroristas? Y que el peje le dijo, no, no, no, eso sería muy malo. Estarían ajusticiándose a todos, no lo hagas, Trump. Y que Trump le hizo caso, ¿no? Oh, sí, oh, sí. Para la mente de López Obrador, y uno lo puede leer claramente ahí entre líneas en la carta, para la mente del peje, Trump es como su alumno, ¿no? O sea, lo admira, pues. Como que Trump, según el peje, piensa siempre, oh, ¿qué haría López Obrador en tal o cual cosa? Entonces, en este desbordamiento mental de poder, dice López Obrador que ojalá regrese el viejo Trump, o sea, el Trump con el que él convivió. Hágame el favor. Alberto Zamora, buen día.

0: Hola, ¿qué tal, Luis? Muchas gracias. El expresidente Andrés Manuel López Obrador reapareció a través de las redes sociales con una amplia carta para expresar su apoyo incondicional a la presidenta Claudia Sheinbaum en una supuesta campaña estadounidense para debilitar a su gobierno. De igual forma, expresó su extrañeza por la actitud que ha asumido el presidente de Estados Unidos, Donald Trump, y concluyó que por el bien de todos, que regrese el otro Trump. La carta, fechada este 3 de junio, inicia refiriendo que no le extraña que en la embestida del gobierno estadounidense se empleen prácticas intervencionistas, ahora con el pretexto del combate a la migración y al narcoterrorismo. López Obrador coincidió con Sheinbaum en que no es genuino el interés de resolver estos problemas. Dijo, están tramando debilitar a Morena y fortalecer a la oposición de derecha en México. Y para ello emplean la táctica propagandística hitleriana de repetir mentiras para culpar a México de sus problemas y ese enojo se refleje en las elecciones estadounidenses de noviembre. Respecto a la actitud asumida por Donald Trump, aseguró que hoy es una persona muy distinta a la que le tocó tratar, donde aseguró que fueron varios los asuntos que enfrentaron, algunos muy difíciles como las amenazas arancelarias, pero lograron llegar a acuerdos. Incluso el político tabasqueño aseguró que el presidente estadounidense lo consultó sobre clasificar a los narcotraficantes como terroristas y gracias a ello es que en su momento no se firmó ningún ordenamiento legal en ese sentido. Por ello, AMLO señaló. Por eso me intriga y me pregunto, ¿por qué cambió tanto en pocos años el presidente Trump? Descartando que se deba que está en su último mandato o que no ejerce como antes su liderazgo. Más bien atribuyó ese cambio a sus falsos amigos y consejeros internos y del exterior que le han estado embarcando en viles y siniestras aventuras, señaló. Por lo mismo, no descarto y deseo que el presidente Trump rectifique. Ojalá que vuelva a gobernar como antes, por el bien de todos, que regrese el otro Trump, concluyó la carta de Andrés Manuel López Obrador. El reporte.
1: Gracias, muchísimas gracias. Está disponible la carta en nuestras redes sociales, obviamente en la red social de López Obrador, se ha movido muchísimo el tema. 5640-05-1025 es mi WhatsApp, 5640-05-1025. Me dicen aquí, yo siento que en la carta de López Obrador se lee entre líneas algo así como que yo fui mejor presidente que Sheinbaum. Pues sí, ahí es una lectura que está ahí. En Estados Unidos lo están haciendo al revés. O sea, dice Marwin Mullen, oye, con ellos sí podemos cooperar, con López Obrador no se podía hacer nada. Luis del gobierno, a cambio de votos, les ofreció todo lo que ahora exigen a la gente. Crearon un monstruo que ya estaba ubicado en su realidad. Que se hagan cargo es el precio de los ofrecimientos para que voten a favor de los morenas, es así. Hola Luis, lo que dice Felipe de la Mata, el magistrado está muy mal. Claro que estaríamos de acuerdo en la intervención extranjera, si Morena quiere hacer fraude, pero Estados Unidos es nuestra mejor oposición. Felicidades por tu trabajo. Hola Luis, solamente puedo darte las gracias a nombre de todos por decir lo que pensamos. Te estamos escuchando en Chiapas. Hola Luis, para la audiencia que no conoce, deberías explicar la diferencia entre la CENTE y el CENTE. La CENTE, la Coordinadora Nacional de Trabajadores de la Educación, el CENTE, el Sindicato Nacional de Trabajadores de la Educación. Me dicen aquí, luego piensan que todos los maestros andan igual y que por eso son unos condenados en redes sociales, los revoltosos. Los que no tienen llenadera son los de la CENTE y solamente están en los estados del sur, casualmente.

0: especialmente los de mayor rezago educativo. Gracias por todos los comentarios. Sobre esta conversación, catarsis, entrevista, póngale el término que quiera, que tuve con el señor Pedro Hernández, dirigente de la CENTE en la Ciudad de México. Son unos vándalos. No me disculpo yo por mi opinión, ni por mi señalamiento, ni por decirle en su cara que merece estar en la cárcel. Me disculpo, sí, con la audiencia, que quizá diga, oye, ¿por qué te fuiste así? ¿Por qué le dijiste esto? ¿Por qué no entrevistaste? ¿Por qué no preguntas? Y se vale, porque de eso se trata, insisto, la democracia, la libertad, un medio abierto, de eso se trata. Pero déjeme decirle algo. Hablar con tibieza, con personas que nos están extorsionando y secuestrando desde hace tanto tiempo, creo que no vale la pena. Y creo que es momento de que varios ciudadanos exijamos lo que hemos pedido desde hace tanto tiempo y no se nos ha dado. ¿Por qué tenemos que soportar el yugo de extorsionadores? Así sean de la CENTE coordinadora, que no son todos los maestros, al contrario, afectan tanto a los maestros que sí son maestros. ¿Por qué tenemos que soportar que nos estén haciendo esto, que nos secuestren la ciudad, que nos generen daños económicos? ¿Por qué la tibieza? En mis redes, en las redes, en arroba Luis Cárdenas MX, ahí subí, como siempre subimos la entrevista, la conversación o la catarsis, póngale usted el término que quiera. Pero lo que quiero también es leerlo, o sea, siempre lo estamos comentando y estamos muy pendientes de la brújula que usted nos manda. Y hoy, de verdad que tengo muchísimos mensajes sobre el tema, entonces ahorita nos damos un tiempo y compartimos algunos de ellos. Gracias por estos mensajes, gracias por estas guías, y pues al final de cuentas, el tipo merece la cárcel. Usted y yo salgamos, de hecho lo decía Ana Francisca Vega en uno de sus videos hace unos días, creo que ayer, y firmo ahí lo de Ana Francisca, ¿no? También me adhiero a ese video que me llamó mucho la atención. Dice Ana Francisca, además con un tino muy interesante en su TikTok y en su Instagram, no sé en dónde lo subió además, yo lo vi en TikTok, y dice, oye, a ver, imagínate que cerramos Reforma, nos pones a jugar una cascarita, porque además, pues bien padre ver el Ángel de la Independencia, ¿no? O sea, la experiencia debe estar chida. Y en menos de media hora, es cierto, estaríamos detenidos. Estaríamos compareciendo ante un ministerio público. Y así, bajita la mano, 3, 4, 6 meses en el bote. Con todo y que tengas las palancas que quieras. Porque estos no les hacen nada. Neta, ¿por qué? Porque ellos pueden ir a tomar casetas y no les hacen absolutamente nada. ¿Y por qué les tendríamos que deber respeto, carajo? Si ellos no nos están respetando los derechos más fundamentales. Están rompiendo la ciudad para robarnos nuestras Afores. O sea, esto es en el fondo lo que quieren. Está cañón, ¿no? ¿Usted qué opina? 5640-05-1025 es mi WhatsApp abierto para todo el mundo. Tengo un buen de mensajes. Ahorita vamos con eso. Regreso.
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2: Estamos de regreso con más información vial. Norte, hallarás buena circulación en ambos sentidos de Avenida Nicolás Bravo, entre Playa Mandinga y Avenida Jardines de Morelos. Sur, tránsito moderado en ambos sentidos de Calzada de las Bombas, entre Avenida Canal Nacional y Avenida Armada de México. En este tramo demorarás aproximadamente 7 minutos. Oriente, constante el avance en ambos sentidos de Avenida Circunvalación, entre Calzada Ermita Iztapalapa y Calle Anillo de Circunvalación. Y toma en cuenta que hoy no circulan los automóviles con terminación de placas 1 o 2, engomado color verde, hologramas 1 y 2. En breve, más información vial. 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
4: ¿Cómo estás? Buen día.
5: Gracias, buenos días.
4: ¿Cómo van las cosas con el caso de Roxana? Digo, que sabemos muy poco hasta el momento, pero es indignante y además es de terror ver cómo pueden entrar a tu casa, romper las puertas y secuestrarte, llevarte en un Veracruz que además pues ha estado sufriendo también muchos embates contra la libertad de expresión, contra periodistas, contra reporteros. ¿Qué ven en Reporteros Sin Fronteras, Balbina?
5: Gracias por el espacio. Pues bueno, estamos viendo una situación, sí, aterradora, pero ahora que mencionas esto de Roxana, cómo llegan a su domicilio, rompen la puerta, ingresan, se la llevan. Me recordé un caso de hace 14 años, que es el asesinato de la familia López Velasco en el puerto de Veracruz, en Mero el Puerto, donde Miguel Ángel López Velasco fue asesinado junto con su esposa y su hijo en su domicilio. A las 5 de la mañana entraron, 4 o 5 de la mañana, y así textualmente llegaron, rompieron las puertas, entraron y mataron a los tres. Entonces, el caso de Roxana, digamos, nos viene a recordar esos episodios que pasaron hace muchos años en contra de periodistas en Veracruz. Pues que sí, es aterrador, porque parece ser que el tiempo da vuelta, ¿no? Pero en el caso de Roxana, pues lo que te puedo decir es esto que ya todos sabemos, que llegaron, que se la llevaron y que a dos días ya de su privación de libertad, pues no se tiene conocimiento de su paradero.
4: Dime algo, el conteo, la estadística, el mapa que tiene Reporteros Sin Fronteras en estos momentos para con la libertad de expresión en el país, ¿cómo se va midiendo? Y esto llama la atención, pues en el marco de un gobierno que ha sido, sí, en algunas ocasiones incómodo, que ha estado señalando que, bueno, bajo el derecho de réplica también van y acosan periodistas, como lo que se vivió en el sexenio pasado. Ahora se quiere hacer algo, pues creo que un poco más cuidado, no sé, ya veremos qué pasa con esto que está poniendo Luisa María Alcalde, pero ¿Qué ven ustedes en Reporteros Sin Fronteras en la situación de libertad de expresión en México?
5: Bueno, lo que vemos es que sigue siendo una situación muy difícil para las y los periodistas, sobre todo los que trabajan en zonas muy alejadas de las ciudades, pero en general para los periodistas. Es decir, en nuestra clasificación mundial de libertad de prensa que se dio a conocer a fines de abril, el 30 de abril, pues ubica a México en el lugar 122, en comparación al año anterior fue en el lugar 124, y hay uno de los indicadores que bajó, que fue el tema de las cuestiones legales, pero también el tema de seguridad, es decir, las condiciones para ejercer el periodismo en México siguen siendo de alto riesgo, ¿no? Y en ese sentido, pues también el tema de las demandas por daño moral o, en este caso, por ejemplo, el caso de San Luis Potosí, donde hay una orden de localización en contra de 9 periodistas y 2 de ellos detenidos hasta hoy, pues nos está encargando cada vez el factor legal está siendo utilizado, ¿no?, por políticos, por funcionarios o funcionarios, claro, para llevar para acusar a periodistas, ¿no?
4: El portal de Roxana era un portal que manejaba noticias pues muy generales, inclusive algunas un tanto hasta de color. No había necesariamente en el portal una investigación contra el crimen organizado, por ejemplo. Sin embargo, de acuerdo a lo que hemos visto, lo que se ha publicado, ayer Héctor de Mauleón publica una columna sobre el tema, parece que personas que trabajaban en este portal podrían haber tenido ciertos nexos con crimen organizado y que, pues, Roxana los habría dejado ir, ¿no? Los habría despedido, ya no habría podido seguir colaborando con ellos, y que vino la presión de que ellos siguieran trabajando en este portal, que además también esto nos habla de la situación económica que viven, pues, gran parte de los colegas en el país. Es una situación sumamente precaria en la cual estás buscando, pues, alguna manera de subsistir a través de los medios de comunicación. Esto lo hace muy delicado porque no necesariamente siempre los ataques del crimen organizado tienen que ver directamente con la investigación o el trabajo periodístico per se que esté haciendo el reportero o el periodista. O sea, a veces es que están enmarcados en todo este México roto, en todas estas nexos y violencia generalizada. ¿Qué ves en este punto, Balbina?
5: Bueno, en realidad los periodistas que hacen trabajo en medios pequeños, en las localidades, son los más expuestos, ¿no? Este tipo de medios digitales que se ha incrementado mucho en el país y que es sostenido por sus propios directores fundadores que hacen de todo, ¿no? Entonces, sí hay estas vulnerabilidades, sobre todo hay que ubicar que Nachitlán es un municipio pequeño, en cercano a Coatzacoalcos, un municipio donde la violencia siempre ha estado ahí presente, donde operan grupos de crimen organizado, digamos, como el Cártel Jalisco o todavía el Cártel de Sinaloa, pero están operando ahí, están haciendo actividades, digamos, delincuenciales, obviamente secuestro, claro. Extorsión, que es lo que más se vive ahora. Entonces, pues sí, o sea, los medios pequeños, estaba viendo una imagen que creo que ayer transmitió Milenio, cuando van a su casa, y en su casa ella tiene el rótulo de su medio. Sí, ella es visiblemente, el medio es muy muy conocido, ¿no? Entonces, eso también tiene mucho que ver. Claro. Tenía muchísimas visitas, tiene muchísimas visitas en su sitio. Es un medio que en las comunidades pequeñas pues tienen mucha presencia, porque a veces son los únicos o son dos o tres medios los que existen ahí. Entonces, las grandes vulnerabilidades de los periodistas locales es enorme, ¿no? La precariedad en la que hacen su trabajo también, y el caso de Rosana, pues así nos lo demuestra, ¿no?
4: Te aprecio muchísimo, Balbina, por estos minutos aquí en MBS Noticias, y pues seguiremos muy cerca a este tema. Y hacemos votos u oraciones para quien crea en ello, la esperanza de que pues al menos podamos recuperar y ver a Roxana de nueva cuenta con vida. Ojalá que sí.
5: Nosotros también esperamos que pronto pueda ser localizada con vida.
4: Gracias. Es Balbina Flores, representante de Reporteros Sin Fronteras. Buen día. Buen día. Analicia Osorio, ¿qué investigaciones hay, avances allá en Veracruz sobre la desaparición, secuestro de esta periodista? Buen día.
0: Hola Luis, buenos días. Te comento que luego de que privaran de la libertad el pasado martes a la periodista de Pulso Informativo Sureste, Roxana Guzmán, hasta el momento se continúan sin tener noticias de ella. Luego de que, como bien hemos informado, a través de redes sociales se difundiera este video grabado desde el interior del domicilio, donde se observa a las personas encapuchadas y fuertemente armadas romper la puerta para ingresar y privarla de la libertad. Las autoridades informaron que se está realizando un importante operativo y en la zona se ha podido observar una gran cantidad de patrullas de la Guardia Nacional, Policía Estatal y Policías Municipales, quienes han causado pánico y zozobra entre la población debido a que causa temor justamente el operativo desplegado. En ese sentido, el Ayuntamiento de Nachitlán emitió un comunicado para exhortar a la población a no tener miedo ante estas operaciones que se realizan. Además, también pidió que se les permita trabajar con normalidad. Por su parte, colectivos de libertad de expresión como Artículo 19 o colectivos de la zona sur han pedido a las autoridades que se investigue la labor que ella realizaba en su medio informativo como la principal línea de investigación en torno a este caso. Sin embargo, hasta el momento las autoridades no han informado cuáles son las líneas de investigación que se persiguen en la carpeta que se mantiene abierta hasta el momento. Aunque sí han asegurado que ella no contaba con medidas de protección debido a su labor periodística, puesto que afirmaron esa primera ocasión en que tienen noticias de una situación violenta en su contra. Hasta aquí la información desde Veracruz.
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4: Ocho con 45 minutos. En San Luis Potosí, que gobierna Ricardo Gallardo, el Pollo Gallardo del Verde Ecologista, hay un acoso sistemático también a periodistas. Y han metido a la cárcel a comunicadoras y comunicadores bajo el tema de las fake news. Esto que vamos a platicar a continuación es una alerta roja frente a los embates de gobiernos totalitarios, autoritarios, como el caso del de San Luis Potosí, del Pollo Gallardo, que algunos quieren replicar a nivel nacional. Imagínese usted que por publicar un video, usted no hizo el video, pero publica un video, repostea un video, el video, pues a lo mejor es un fake, pero lo repostea, lo ve, y termina en el bote, termina en la cárcel. Imagínese usted que hay periodistas, que hay reporteros, que por publicar algo en sus redes sociales, terminan en la cárcel. A los de la gente, de lo que hablábamos hace rato, no, pues no les tocan con nada, ¿no? Ah, pero a ciudadanos, a periodistas, a reporteros, en San Luis Potosí los están metiendo al bote. Y a ver, le cuento un poco el contexto. En octubre de 2025, el año pasado, se difundió un video en donde supuestamente un integrante del crimen organizado hacía acusaciones contra el Pollo Gallardo y contra cuerpos de seguridad estatales. El gobierno dijo que el material había sido generado o alterado con inteligencia artificial. Y luego fíjese nada más lo que es un gobierno totalitario como el que viven en San Luis Potosí. El Congreso reformó el Código Penal y creó nuevos delitos relacionados con el uso indebido de IA. Y luego, valiéndoles cacahuate la retroactividad de la ley, meses después comenzaron a detener a periodistas, a meter a la cárcel a periodistas en San Luis Potosí. Y entiendo que hay en estos momentos tres periodistas detenidos: Eréndira Reyes Aguillón, Alejandra Hermosillo, que es la hija de Eréndira, y Cristian Herrera. Todo bajo este tema de que, bueno, pues es que fue una fake news. Mira, inclusive si fuera una fake news, y si era falso el video, y si estaba generado con inteligencia artificial, se resuelve con una retractación del medio, con una disculpa, con una aclaración, con lo que quieras. No metiendo a la cárcel a periodistas. No metiendo a la cárcel a la gente. No generando terror para que no te atrevas a irte en contra del Pollo Gallardo porque acabas en el bote. Y hoy le aprecio mucho a la periodista Anaí Torres que me tome esta comunicación aquí en MBS para platicar de lo que está sucediendo en San Luis Potosí y para platicar también, pues, de compañeros que han sido detenidos, que están en la cárcel. Anaí, ¿cómo estás? Buen día.
6: Buen día, muchísimas gracias por este espacio, porque creo que es importante hablar de todo lo que está pasando gravísimo en San Luis Potosí con esta cacería de voces críticas por parte del gobierno de Ricardo Gallardo Cardón.
4: ¿Son tres periodistas detenidos, Anaí? ¿Hay tres personas en la cárcel en estos momentos?
6: Es correcto, hay tres personas detenidas. Es una comunicadora dueña de Sandwich Times y de Despertar 3.0, y Cristian, que es dueño también de Código Rojo. Los tres son dueños de portales digitales o medios digitales aquí en San Luis Potosí, y que, pues bueno, son voces críticas al gobierno.
4: Pero, a ver, dábamos un poco el contexto, pero quisiera que nos ampliaras un tanto, porque los meten a la cárcel exactamente por qué. O sea, ya estamos hablando de prisión.
6: Mira, es gravísimo, Luis. A ver, resulta que el año pasado, en noviembre del año pasado, Héctor Serrano, diputado local del Partido Verde en San Luis Potosí, decide meter una ley, una reforma al Código Penal, al artículo 187 ter, para que el uso de inteligencia artificial, la difusión incluso de información supuestamente falsa, pero que afecte a la sociedad y también a las autoridades, pudiera ser penado de 1 a 6 años de cárcel. Y eso es gravísimo, porque va más allá solamente de ir en contra de periodistas o en contra de comunicadores o dueños de medios de comunicación, sino ya va con la sociedad en general. ¿Qué pasa? Pues bueno, hay diversas carpetas y denuncias penales, no solamente es una. En una denuncia penal se giran órdenes de aprehensión contra 10 voces críticas. En otra denuncia penal se gira orden de aprehensión contra Eric y contra Alejandro. Alejandra, y también detienen a Cristian por otra orden de aprehensión distinta. Es decir, hubo toda una cacería, todo lo hicieron la semana pasada, el 21 de mayo, y fue algo que causó muchísimo escalofrío en San Luis Potosí, por atreverse a tanto este sistema de justicia en San Luis Potosí a querer, querer silenciar voces de esa manera tan brutal. Ya llevan 2 semanas prácticamente en la cárcel estas 3 personas, no han tenido un proceso justo, no han tenido un seguimiento justo, les han sido negados sus amparos para poder llevar todos sus procesos fuera de la cárcel. Yo afortunadamente pude ampararme, tengo una suspensión provisional otorgada por un juez federal, y bueno, esto de alguna manera me permite el poder estar pues en libertad y poniéndome, por supuesto, a disposición de las autoridades, porque si hay algo que se haya cometido, habrá que afrontarlo. Yo te puedo decir que del video que surge es de un video que el crimen organizado, el cártel de Jalisco Nueva Generación, le envía un mensaje contundente al gobernador Ricardo Gallardo el año pasado. El gobernador aduce que ese video fue hecho con inteligencia artificial y de ahí decide interponer denuncias. También hay otra denunciante, que es la senadora Ruth González, y que está gravísimo eso, porque entonces ya las propias autoridades, senadores, gobernadores, ponen el dedo y meten a la cárcel a medios de comunicación.
4: Es que meter a la cárcel a medios de comunicación es gravísimo. Hablamos de un video que, bueno, pues dicen fue generado con inteligencia artificial. Este video existe y es una nota, a final de cuentas. Eso se publica y se puede hacer aclaración. Esto es generado con inteligencia artificial. Esto está, aún así, aunque sea con inteligencia artificial, puede ser un mensaje del Cártel Jalisco al gobierno de San Luis Potosí. O sea, eso es nota, es información, a final de cuentas. La respuesta es meterlos a la cárcel, pero además haciendo una ley, y aquí es en donde tengo esta duda, Anaí, haciendo una ley que está culpando por algo que no existía, que cuando no estaba la ley no había ningún problema por hacer. Lo aplican, dicen los abogados, en retroactividad, porque entiendo que esto pasó en octubre y en noviembre es cuando modifican la ley. O sea, híjole, es aún más grave. Pero ¿estoy en lo correcto? ¿Fue retroactiva la aplicación de esta ley?
6: Estás totalmente en lo correcto. Cuando aplican esta ley, incluso organizaciones como Artículo 19, la Comisión Nacional de Derechos Humanos promovió una acción de inconstitucionalidad a estas reformas al Código Penal en el Estado de San Luis Potosí, porque es una ley que viene ambigua, es una ley que se genera obviamente por orden del gobernador y la mete por medio del diputado Héctor Serrano sin mayor análisis, sin mayor estudio. Es aprobada al vapor, y pues ahorita estamos viendo las consecuencias de aprobar una ley al vapor que no tiene el sustento y que la deja bastante ambigua y de una manera muy libre a la subjetividad de un juez de control que va a decidir la libertad de una voz crítica en el Estado.
4: Es peligrosísimo y me extraña que no se esté haciendo más ruido sobre este tema, porque ya lleva 2 semanas con 3 compañeros de la prensa detenidos. Una de ellas, de hecho, es la hija, corrígeme, de Eréndira, ¿no? O sea, está Eréndira Reyes detenida. Y Alejandra Hermosillo, entiendo, Alejandra, ¿es hija de Eréndira?
6: Es correcto. A ver,
4: Eréndira, mamá e hija detenida, ándale.
6: Mamá e hija, te comento, o sea, Eréndira es la dueña de Sandwicho Times y del Despertar 3.0 en San Luis Potosí. Su hija es funcionaria en el Ayuntamiento de la Capital. Ella no tiene ninguna vinculación con el tema, pero bueno, es
4: ¿por qué la
6: detienen? Una manera sucia en la denuncian por el mismo tema del que denuncian a su mamá. Las detienen a las dos juntas y no han podido salir de la cárcel. Te digo, a Cristian en algún momento quisieron distorsionar que fue por el robo a una farmacia, pero eso no existe en su carpeta. Yo he podido tener acceso a las carpetas. El delito por el cual los están metiendo es justamente para poder hacer uso de esta ley.
4: Claro.
6: El juez de control en San Luis Potosí ha hecho uso de esta ley y tan subjetiva y tan ambigua para poderlas tener en prisión preventiva 3 meses. O sea, ¿sabes lo que es tener, estar 3 meses en prisión preventiva solamente porque un juez está haciendo uso de una ley subjetiva y tan ambigua? Ya hay organizaciones nacionales e internacionales que sí lo están viendo, pero tú me preguntabas hace un rato el silencio que hay. A ver, en San Luis Potosí hay demasiados medios de comunicación que obviamente están haciendo un silencio porque están comprados por el propio gobierno del estado. El gobierno del estado les paga por propaganda, por publicidad y para que no se difunda esto. Es por eso que, bueno, yo en algún momento genero un comunicado, trato de hacer un en vivo, trato de acercarme a medios nacionales, a artículo 19, al PROP. Yo soy adherida al mecanismo de protección federal a periodistas y todo esto porque me parece injusto y una aberración que 3 comunicadores y periodistas estén detenidos y que aún así haya órdenes de aprehensión contra otros 10. Quiere decir que van por los demás y eso no podemos permitirlo. ¿Cuál es la finalidad?
4: ¿Hay orden de aprehensión?
6: Ellos se quieren quedar con el...
4: Claro, perdón que te interrumpa, Ian. ¿Hay orden de aprehensión contra ti? O sea, tú estás amparada en estos momentos, pero te quieren meter a la cárcel también.
6: Hay una orden de aprehensión en mi contra que se sacó. Hay una carpeta por el mismo tema. Es el mismo, exactamente el mismo tema. Este artículo 187 ter de la ley de inteligencia artificial. Yo te puedo decir que yo ese video no lo generé, ese video tampoco lo compartí. Digamos que él dijo, esta voz es crítica, y se los agarró, los puso a los 10 en una carpeta y la mandó a la fiscalía para que la fiscalía hiciera la cacería de periodistas. No hay una investigación, no hay un peritaje, no hay nada que sustente esto, cómo comprobar si estos videos primero fueron hechos con inteligencia artificial y segunda, difundirlos. A ver, fueron videos que se viralizaron, tendrían que meter a la cárcel a 3/4 de la población potosina y pues obviamente no lo van a hacer, ¿no? Giran 10 órdenes de aprehensión, yo estoy amparada, pedí la suspensión y mi caso, fíjate que va avanzando con ciertos tropiezos porque también ya metió las manos en el Poder Judicial, no solamente en el Poder Judicial del Estado, sino en el Poder Judicial Federal. Pero, creo que el tema lo sabremos llevar. La intención de ellos es callarnos, no lo voy a permitir. Justamente ahorita me encuentro en la Ciudad de México para tener reuniones con organizaciones y con autoridades que pongan especial atención en lo que está ocurriendo en San Luis Potosí.
4: Vamos a seguir de cerca el tema, Anaí. Ojalá que podamos seguir conversando de esto, aprovechando además que estás aquí en la Ciudad de México. Y bueno, pues ahí... muy claro el asunto. Estamos buscando al gobernador Gallardo también para ver qué tiene que decir sobre esto. Y a la senadora, que nos repites el nombre, Anaí, es Ruth.
6: Es la senadora Ruth Miriam González Silva, esposa del gobernador y hoy senadora por el Partido Verde.
4: No, es la que quiere ser la próxima gobernadora, sí.
6: Claro, y es por
4: a la que le levanta la mano Manuel Velasco.
6: Sí, le levantó la mano y es por eso.
4: A ver si nos contesta Manuel Velasco. A ver, tratemos de marcarle a él.
6: Sí. Y la verdad es que, a ver, lo que yo estoy diciendo, ninguna otra persona lo ha dicho, pero yo te lo puedo sustentar porque es verdad lo que estoy diciendo. La senadora Ruth González es una de las denunciantes.
4: La próxima que quiere ser gobernadora, además...
6: La próxima que quiere, además, el tema de nepotismo. ¿No? Así es, totalmente.
4: ¿Qué cosa? Vamos a seguir de cerca el tema, Anaí. Nos tenemos que ir a un corte, pero estamos en comunicación si nos das oportunidad y no soltar el dedo, porque hay 3 comunicadores detenidos, órdenes de aprehensión contra otros, tú incluida, por subir un video a Twitter. Mira nada más.
6: Así es, triste y gravísimo.
4: Gracias, Anaí Torres, periodista allá en San Luis Potosí. Un abrazo. Gracias.
6: Un abrazo. Gracias.
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9: ¿No puedes dormir? Así puedes evitar el insomnio. Si eres de esas personas que sufre durante las noches porque no puede conciliar el sueño, tal vez el problema llegue a su fin, pues expertos han dado una serie de recomendaciones para dormir casi como un bebé. Y es que el no dormir lo necesario de manera regular puede tener un gran impacto en la salud mental y física, así como también en la calidad de vida. ¿Cómo evitar el insomnio? Entre las recomendaciones se encuentran: tomar un baño tibio antes de dormir, establecer una rutina regular antes de irse a acostar, hacer ejercicio, cenar proteína, no fumar ni beber alcohol. Asimismo, anotar las preocupaciones, consumir hierbas o vitaminas que ayudan a dormir y finalmente, imagina paisajes relajantes. ¿Seguirás estos consejos? Dinos en los comentarios.

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2: Amigos, amigas, ¿qué tal? Muy, muy buenos días. Les saludo en esta mañana de jueves. Hoy es jueves 4 de junio del 2026. Les saludo a su amiga Colila Eguía. Saludo también con gusto a mis compañeros Eva Velasco y Brian Cárdenas. Les voy a dar a conocer el resumen de noticias que preparó para usted, que preparó para nosotros y para nosotras, nuestra reportera Marcela. Pero antes, tengo aquí un comunicado que me envió la Asociación de Periodistas de Mexicali, firmada por Arturo Galván Álvarez. Y nos dice que con un respetuoso saludo extendemos invitación formal a los directivos e integrantes de la asociación a su cargo para la celebración del Día de la Libertad de Expresión este próximo domingo 7 de junio de 2026 con el siguiente programa. A las 9 de la mañana, guardias de honor en el monumento a Francisco Zarco, en Calzada Lázaro Cárdenas del Río y Heroico Colegio Militar. Haremos los honores a la bandera y un posicionamiento de las organizaciones participantes. Después, a partir de las 10 de la mañana, habrá un desayuno rústico en las instalaciones de la Asociación de Periodistas de Mexicali, AC, en la Calzada Independencia y Calle Cuarta del fraccionamiento Monte Carlo, atrás del mercado y gasolinera VIP. Será un honor atenderlos. Y firma la Asociación de Periodistas de Mexicali, encabezada por Arturo Galván Álvarez. Y ahora sí, les voy a dar a conocer el resumen de noticias que preparó para usted, que preparó para nosotros y para nosotras, nuestra reportera Marcela. El titular de la Dirección de Movilidad Sustentable, DIMOS, reveló que el 47% de las muertes en accidentes de tránsito en Mexicali son por atropellamientos, superando por mucho a los choques entre vehículos. Un fuerte llamado de atención para respetar los cruceros y darle su espacio al peatón. Un aumento cercano a los 10,000 pesos recibirán los médicos legistas que laboran en el interior del Servicio Médico Forense SEMEFO, confirmó el secretario de Hacienda de Baja California, Andrés Pulido Saavedra. El recurso proviene de los 52 millones de pesos en ahorros que generó el Congreso de Baja California a raíz de la implementación de la reforma federal del Plan B, que establece que el órgano legislativo no podrá ejercer más del 0.70% del presupuesto estatal. La Fiscalía General del Estado declaró finalmente como legal el operativo de cateo realizado en el domicilio de la joven emprendedora Karen Corona López. Las autoridades señalaron que la intervención se limitó a revisar su habitación, esto luego de que la joven denunciara públicamente el presunto robo de 4,000 pesos durante el operativo. Por cierto, Karen Corona, dueña del Bazar Karen, acudió a las instalaciones de la Fiscalía Regional de Mexicali para exigir las supuestas pruebas que tienen en su contra por el delito de narcomenudeo. Esto ante la declaración de la titular de la dependencia, María Elena Andrade Ramírez. El ayuntamiento no está cediendo y las sanciones van en aumento. Hasta el momento ya suman más de 10,000 multas aplicadas por faltas al reglamento de aseo público en la ciudad. Las infracciones principales son por tener lotes baldíos contaminados, vehículos en desuso en la vía pública o por no barrer y mantener limpio el frente de las viviendas. Al destacar que el campo de Baja California es una potencia agroalimentaria gracias al esfuerzo de las familias que madrugan diariamente para generar bienestar, la gobernadora Marina del Pilar Ávila Olmeda informó que el sector alcanzó un valor de producción superior a los 23,000 millones de pesos anuales y sostiene más de 120,000 empleos directos en la entidad. Autoridades se encuentran realizando recorridos intensos en el Valle de Mexicali para identificar zonas de alto riesgo por la presencia de la mosca blanca. Se está invitando a los propietarios a limpiar los predios abandonados y destruir zocas para evitar la migración de esta plaga. Por cierto, un programa de becas de hasta 40,000 pesos para productores agroalimentarios fue anunciado por autoridades estatales con el objetivo de que cumplan estándares de calidad de higiene que les permitan ampliar la comercialización y eventualmente exportar sus productos a mercados internacionales. Miles de jóvenes acudieron desde temprana hora de ayer miércoles al campus Otay de la Universidad Autónoma de Baja California, UABC, para presentar el examen de admisión correspondiente al proceso de ingreso a la máxima casa de estudios de la entidad. Una propuesta para disminuir los excesivos cobros gubernamentales a promotores para realizar eventos en Mexicali, se está analizando presentar ante el Cabildo de Mexicali. Así lo manifestó Gustavo Magallanes Cortés, regidor municipal del Partido Acción Nacional, PAN. A pesar de que las temperaturas máximas ya superan los 40 grados en la capital y de las solicitudes de los padres de familia, la Secretaría de Educación confirmó que no se adelantarán las clases en línea. La modalidad a distancia iniciará de manera oficial hasta el próximo 29 de junio, apegándose al calendario escolar. Por cierto, ante las altas temperaturas que ya se registran en la ciudad, la Mesa de Seguridad Local informó que se reforzará el patrullaje preventivo en las zonas y colonias que reporten suspensiones temporales de energía eléctrica por parte de la Comisión Federal de Electricidad. Esto con el fin de evitar que la falta de alumbrado público sea aprovechada por los amantes de lo ajeno. La Comisión Estatal de Protección contra Riesgos Sanitarios, COEPRIS, inició un operativo sorpresa de verificación en diversos centros de recuperación de adicciones en Mexicali y su valle. El objetivo es vigilar que cuenten con aviso de funcionamiento actualizado, personal médico capacitado y condiciones de habitabilidad dignas para los internos. En la colonia Progar, agentes municipales lograron la detención de un sujeto que ingresó armado a una tienda de autoservicio. El presunto delincuente amagó a los cajeros y clientes, pero la rápida activación de la alarma silenciosa permitió a las patrullas rodear el lugar y capturarlo justo cuando intentaba salir con el botín. Un total de 1.058 hectáreas de pastizales se quemaron en estos días de incendio que inició en las inmediaciones de Tijuana, Tecate. Se han levantado la alerta de evacuación. Hallan cuerpo de un menor en una maleta abandonada en un camino vecinal en Tecate. El cuerpo calcinado de un menor de entre 5 y 6 años de edad, abandonado en una maleta, fue localizado la tarde de ayer miércoles en la delegación Nueva Colonia Hindú en Tecate. El recaudador de rentas municipal lanzó un recordatorio a la ciudadanía de que durante todo este mes de junio se mantendrán vigentes los descuentos en recargos para quienes presenten adeudos en el pago del impuesto predial. Se busca abatir el rezago histórico en varias colonias de la periferia. El secretario de Salud en la entidad, Adrián Medina Amarillas, aseguró que no hay enfrentamiento entre esa dependencia y el coordinador del IMSS Bienestar, Miguel Romero, por el tema de la falta de medicamentos e insumos en los hospitales generales en el estado. La Sala Superior del Tribunal Electoral del Poder Judicial de la Federación, TEPJF o TRIFE, frenó temporalmente la entrega de más de 81 millones de pesos que serían asignados al Partido Encuentro Solidario PES en Baja California para el ejercicio 2026. El Congreso del Estado emitió un exhorto a la Comisión Local de Búsqueda de Personas, a la Fiscalía General del Estado, FGE, y al Poder Judicial de Baja California, PJBC, para fortalecer las acciones de localización, identificación humana y atención integral a las familias buscadoras bajo criterios de transparencia, coordinación institucional, rigor científico y respeto a los derechos humanos. El Pleno del Congreso del Estado aprobó el dictamen número 97 de la Comisión de Gobernación, Legislación y Puntos Constitucionales, mediante el cual se reforman diversos artículos de la Ley de Protección a los Animales Domésticos del Estado de Baja California para reconocer a los animales como seres sintientes, sujetos de especial protección. Diversos medios de comunicación difundieron ayer miércoles información que señala que el gobierno de Estados Unidos habría retirado las visas de los gobernadores Américo Villarreal de Tamaulipas y Alfonso Durazo de Sonora. Más tarde, los gobiernos de Sonora y Tamaulipas rechazaron de manera categórica las versiones que apuntan a presuntas investigaciones de autoridades de Estados Unidos contra los gobernadores Alfonso Durazo Montaño y Américo Villarreal Anaya. La presidenta Claudia Sheinbaum Pardo firmó el 3 de junio de 2026 el Acuerdo Nacional para el Ordenamiento de la Producción, Abasto, Comercialización y Precio Justo de el jitomate, con el objetivo de estabilizar el mercado interno y reducir el precio del producto, que acumuló más de 2 meses y medio con una inflación anual superior a 100%. El expresidente de México, Andrés Manuel López Obrador, reapareció públicamente mediante una extensa carta fechada el 3 de junio de 2026 en Palenque, Chiapas, en la que expresó su respaldo sin condiciones a la presidenta Claudia Sheinbaum Pardo y formuló una severa crítica al actual rumbo político del presidente de Estados Unidos, Donald Trump. Y ahora vamos al santoral de este 4 de junio. Francisco, Ruth, Noemí, Quirino y Gualterio. Francisco. El nombre Francisco es de origen germánico e italiano, derivado de Franciscus, que significa el hombre libre o aquel que pertenece a la tribu de los francos. Hoy conmemoramos a San Francisco de Caracilio. Y quiero platicarles que ayer hubo una comida que ofreció la gobernadora Marina del Pilar Ávila Olmeda a los periodistas de Baja California. El Día de la Libertad de Expresión en México se conmemora cada 7 de junio. Fue instituido en esta fecha en el año 1951 por el entonces presidente de México, Miguel Alemán Valdés, en conjunto con editores de periódicos que, para destacar la importancia de una prensa libre e independiente. Y este domingo 7, los compañeros periodistas harán una guardia en el monumento a Francisco Zarco a las 11 de la mañana. Ya les comenté, antes de iniciar este recuento de noticias que he hecho, pues que precisamente la Asociación de Periodistas de Mexicali nos ha invitado el próximo sábado para concurrir a hacer una guardia en el monumento a Zarco, en la avenida, pues ya ni me acuerdo qué avenida es la avenida esta grande, gigante, hermosa, que de donde te derivas a tomar la carretera a Tijuana, es la Lázaro Cárdenas. Y bueno, pues ahí será la guardia de honor el próximo domingo, y posteriormente una comida en la Asociación de Periodistas de Mexicali, que preside el compañero Arturo Galván Álvarez, que fue quien firma la invitación que nos envió y que iniciará después de la ceremonia ahí en el monumento a Francisco Zarco. Le hago entrego del uso de la voz a mi compañera

de saludarle a usted y en esta mañana de jueves, ya jueves 4 de junio, a todos nuestros buenos amigos de la audiencia de las mañanas de Colila. Los saludo con gusto infinito y les comunico que a esta hora de la mañana, cuando ya son las 8:24, tenemos una temperatura ambiente ya de 28 grados. Sigue aumentando el calorcito. 28 grados a esta hora de la mañana y tenemos ligeras ráfagas procedentes del sur entre 2 y 12 kilómetros de aire. Así que tome las debidas precauciones porque hoy las temperaturas estarán rebasando los 100 grados. Hoy tendremos 43 grados centígrados, 109 grados Fahrenheit. Esa será la máxima, la mínima de 22 grados centígrados, 72 Fahrenheit. La mínima, no hay posibilidades de lluvia, humedad 29, 14 y 7%. El viento estarán soplando en varias direcciones, pero estará entre los 15 y los 25 kilómetros por hora. El sol salió a las 5 de la mañana con 34 minutos y el ocaso se presenta a las 20 horas con 14 minutos, por lo que tendremos 15 horas de luz natural, 7 minutos 44 segundos. La fase lunar de nuestro satélite, cuarto menguante, 89% de iluminación. Un día con cielo despejado. Hacemos votos porque así sea. Y hoy tenemos, vámonos con lo que son las efemérides. Este día está consagrado es el Día Mundial de la Fertilidad. Eso es a lo que está consagrado este día 4 de junio. Y vamos pues a compartir las efemérides. Obviamente que antes muchas, pero muchas felicidades si usted vio la luz primera en un día como hoy. Tenemos pues este día consagrado a la fertilidad. Para algunas parejas esto resulta una situación sumamente difícil, para otras no. Pero el día de conmemorar este día, el objetivo es visibilizar que una de cada 6 personas en edad reproductiva enfrenta problemas de infertilidad. Este es el reporte que hace la Organización Mundial de la Salud. Y se trata de promover el cuidado de la salud reproductiva, romper tabúes y facilitar el acceso a tratamientos médicos. Bien, ¿y qué es lo que consigna la historia que sucedió en un día como hoy? Bueno, pues vamos a enterarnos. Tenemos que en 1783 los hermanos Joseph y Étienne Montgolfier, inventores del primer globo aerostático, llevan a cabo su primera demostración pública en un globo de tela forrado con papel que se eleva a unos 1800 metros y recorre 2 kilómetros en Annonay, Francia. Tenemos que en el año de 1861 se emite un decreto por el cual los asesinos de Melchor Ocampo quedan fuera de la ley. El decreto puso fuera de toda garantía legal y personal a los principales implicados como Félix Zuluaga, Leonardo Márquez, Juan Vicario, Manuel Lozada, Tomás Mejía, José María Cobos y Lindoro Cajiga. Se ofreció una recompensa de 10,000 pesos a quien capturara o entregara a cualquiera de ellos, a quienes el documento describía como monstruos. Además, si el captor estuviera procesado por algún delito, el decreto le otorgaba el indulto. Melchor Ocampo fue aprehendido en su hacienda por fuerzas conservadoras y entregado al general Leonardo Márquez, quien ordena su fusilamiento y que su cuerpo fuera colgado de un árbol. Y en 1928 muere en la Ciudad de México Lauro Aguirre, reformador de la pedagogía y de la enseñanza formal. Fue uno de los redactores de la Ley Orgánica de la Secretaría de Educación Pública, destacando por sus reformas a las escuelas normales rurales y su labor como visionario de las políticas educativas. Además de su contribución en la Ley Orgánica de la Secretaría de Educación Pública, destacamos algunos hitos clave de su legado. Educación normalista, director de la Escuela Normal de Maestros en 1924, donde impulsó una formación integral y el modelo rural. En la perspectiva social, creía firmemente que la educación debía ser un derecho accesible para todos y un motor indispensable para la reconstrucción nacional. Y en 1932 en la Ciudad de México sucede un terremoto que deja más de 300 muertos. No ocurrió en la Ciudad de México, sino en las costas de Jalisco y Colima el 3 de junio de ese año. El epicentro de este sismo de magnitud 8.2 se ubicó en la brecha de Jalisco y destruyó severamente la ciudad de Colima. En la zona del epicentro, este movimiento telúrico generó un devastador tsunami que

0: metros hasta 100 metros tierra adentro. Y en 1958, en las proximidades de Guadalajara, se estrella un avión de pasajeros Constellation de Aerovías Mexicanas con 45 ocupantes. Se estrelló cerca de Tlajomulco de Zúñiga. El avión Lockheed Constellation era un avión de 4 motores. Y este avión fue propiedad de Aeronaves de México, ahora Aeroméxico, y fue incorporado al servicio en febrero de 1958. Y por último, tenemos que en 1975 nace la actriz y activista estadounidense Angelina Jolie, hija del actor John Boyd, considerado una de las estrellas más polifacéticas de Hollywood y ganadora de un Oscar por la película Inocencia Interrumpida. Logra otro éxito, con gran éxito, con el film El Coleccionista de Huesos. Es lo que tengo para compartir en cuestiones climatológicas y efemérides. Y ahora, vámonos a nuestro corte.
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1: Muchísimas gracias por continuar en la sintonía de las mañanas de Colila aquí en el 1120 AM MBS Noticias. Bien, les doy a conocer la portada de La Voz de la Frontera hoy en el cintillo en la sección nos remiten a la sección nacional para informarnos más acerca de esta investigación que está haciendo Estados Unidos a otros dos gobernadores mexicanos. Ha causado gran polémica es esta situación de que Estados Unidos está haciendo estas investigaciones. Tendremos oportunidad de detallarles más a este respecto. Por lo pronto, Los Angeles Times está en la situación de si es o no es cierta la información que está remitiendo. Tenemos pues que los gobernadores de Sonora, Alfonso Durazo, y de Tamaulipas, Américo Villarreal, también son investigados por el gobierno de los Estados Unidos. Esto lo reveló este diario estadounidense, Los Angeles Times. Bueno, pues luego de las acusaciones del gobierno de Donald Trump contra Rubén Rocha Moya por nexos con el narcos. Amplia información en la sección nacional. Y por otra parte, también del cintillo, el T-MEC blinda las exportaciones. México no pagará arancel de 10% a los Estados Unidos. Las mercancías que cumplan con las reglas del tratado entre México, Estados Unidos y Canadá, el T-MEC, estarán exentas del arancel de 10% que el gobierno de Donald Trump busca aplicar a países que estén importando mercancías relacionadas con el trabajo forzado. Y en otras notas, ahí en San Felipe alistan promociones turísticas ya para el inminente verano. La temporada de verano representa un área de oportunidad para el turismo regional, por lo que preparan plan para visitantes allá en lo que sigue siendo nuestro puerto. Por otra parte, harán redistribución, retira el tribunal electoral recurso de 80 millones al PES de Baja California. El tribunal emite resolución por considerarlo un monto inequitativo y desproporcionado, falla a favor de impugnación de partidos. Y por su parte, el IMSS Bienestar adquirirá más medicamentos. De nueva cuenta, el IMSS Bienestar solicitó la compra de insumos para que hospitales de la entidad puedan seguir operando. Y la gráfica de hoy, que ilustra la portada de La Voz de la Frontera, y el cintillo nos da a conocer, el pie de grabado nos da a conocer que listo el equipo emplumado. Los Águilas Kit se preparan para la nueva edición del torneo infantil de la Liga Arco Mexicana del Pacífico, que se disputará del 4 al 7, pues de hecho ya empezó, del 4 al 7 de junio en la Casa de los Yaquis de Ciudad Obregón, Sonora. En esta aventura buscarán obtener el campeonato para representar a México en la Serie del Caribe Kids. Mucha suerte a estos jovencitos. Obviamente que se destaca esta participación de estos jovencitos en la sección deportiva de La Voz. Y la nota de primera, aumentan las multas por maltrato animal. En los últimos 5 años aquí en Mexicali, en el 2021 hubo 27 denuncias y para 2025 se registraron 628 casos, es lo que revelan zonas rojas. Las multas por maltrato animal en Mexicali han aumentado en los últimos 5 años, al pasar de 27 en el 2021 a 618 multas en el 2025. Esto lo reveló Isaura Isabel Godina Camarena, quien es titular de la unidad ecológica de la Dirección de Seguridad Pública Municipal. Indicó que en el 2021 se aplicaron 27 infracciones por maltrato animal. En el 2022 ascendieron a 296. En el 2023 la cifra subió a 428. Y en el año siguiente, o sea, en el 2024, aumentaron 447. Y el año anterior se incrementaron a 628 infracciones. Precisó que en los 4 meses de este año, 2026, se han aplicado 369 sanciones a propietarios por incurrir en acción irresponsable contra sus mascotas, lo que es un delito. Entre los reportes comunes están tener a los canes bajo los rayos del sol, amarrados, no darles alimento o agua, tener garrapatas y no atenderlos. Los casos menos graves se canalizan al Centro Municipal de Control Animal. Es que realmente que son seres vivos. Esta es una gran, gran injusticia, indiscutiblemente. Bueno, vámonos ahora a los rumbos. Ahorita les platico a los rumbos del ayuntamiento. Nada más permítame accionar este aparatito que tantos problemas nos causa, pero al mismo tiempo es una herramienta valiosa, indiscutiblemente, para trabajar. Bien, en los rumbos del ayuntamiento tenemos nada más y nada menos. Ya les dimos a conocer que Norma Bustamante hacía declaraciones muy halagüeñas sobre el incremento del turismo. Bien, y ahora pues este día 4 es el cuarto día del operativo Mexicali, del operativo Mueble Viejo que Mexicali ha estado implementando, y esto termina el próximo día 7 de junio. Por ahí te mandé el videíto, Brian, es posible que lo veamos y escuchemos.
0: Amigos, amigas de Mexicali, estamos aquí ubicados en Avenida Independencia y Periférico Oriente, y voy a conversar con el ingeniero Juan Francisco Garza Ceseña. Él es el director de Servicios Públicos y muy emocionado por este éxito que ha tenido de nuevo su operativo Mueble Viejo. ¿Cuántas toneladas? Buenos días.
2: Buenos días, presidenta. Bueno, pues muy contentos aquí el grupo de Servicios Públicos, ya que en solamente dos días tenemos registrados ingresos de más de 3,200 vehículos en los centros de acopio que tenemos distribuidos estratégicamente en la ciudad. Y bueno, maestra, darle las gracias a Mexicali porque está uniendo esfuerzos con este gobierno y bueno, está limpiando el patio trasero y bueno, la evidencia está aquí.
0: El patio trasero y a veces el de enfrente, porque los mexicanos tenemos una bonita costumbre de juntar, reunir, pero de pronto son tantas cosas que no necesitamos que hay que traerlas aquí. ¿Cuántos puntos de recolección tenemos?
2: Tenemos 5 puntos establecidos estratégicamente, maestra. Estamos aquí en Independencia y Periférico Oriente. Tenemos otro punto en Lázaro Cárdenas, casi llegando al centenario, en la calle Heroica Puebla, en Los Pueblas, en la prolongación calle 11, allá en Los Portales, y obviamente en El Paraíso, en la calle La Clemencia. Maestra, estamos desde las 6 de la mañana hasta las 6 de la tarde. Iniciamos el día primero y vamos a estar instalados hasta el domingo 7 de junio a las 6 de la tarde.
0: No tenga ninguna compasión, saque todo el cachivachero y tráigaselo para acá. ¿Cuántos días faltan para que este operativo termine?
2: Pues prácticamente, maestra, estamos a la mitad de la semana, todavía nos faltan muchos días. Aproveche este gran programa que Mexicali queremos limpio, maestra.
0: Así es, operativo Mueble Viejo del gobierno de Mexicali. Hay que deshacerse de todo lo que ya no sirve. Gracias, ingeniero.
2: Gracias.
1: Bueno, ahí tiene usted la invitación tan entusiasta que hace para que participen en este operativo, tanto la presidenta municipal Norma Bustamante, como también el ingeniero que está a cargo de este operativo que implementa Servicios Públicos Municipales, el ingeniero Juan Francisco Garza Ceseña. Así que téngalo muy, pero muy presente. Hoy ya es el cuarto día de este operativo. Aprovechar, y como les he venido diciendo anteriormente, esta acumulación de basura, pues ya son basura, desde el momento en que los echamos al patio, pues sirven de hospedero para la fauna nociva, y esto es de veras contraproducente porque pues nos afecta en la salud de todos, de mascotas y de nosotros mismos. Así que a deshacernos pues de todos estos muebles viejos, ramas y que tendemos a acumular. Bien, también les doy a conocer que continúan los trabajos ahí por la avenida Madero. Hoy seguirán con los trabajos de limpieza, el fresado de 5 centímetros que se estará ahí aplicando, el riego de mantenimiento para mitigación de polvos de calle F a calle J. Recuerde que todas estas labores van a estar todavía unos días más porque llegan hasta la calle, sí, es hasta la Justo Sierra. Así que, bueno, pues la invitación a manejar con precaución si es que usted tiene necesidad de transitar por esta calle, sino bueno, buscar calles alternas. Es lo que tenemos de momento por parte del ayuntamiento, pero también tengo la colaboración del comentario de tiempo de don Teodoro Rentería Arroyo. ¿Es posible que lo escuchemos en este segmento, Brian? ¿Mande? Sí, cómo no, con mucho gusto. Vamos a escuchar a don Teodoro Rentería Arroyo. Muy bien, lo escuchamos y volvemos con más. 5
3: 5-4-3-2-1-0, comentario a tiempo para el jueves 4 de junio de 2026, y se titula La seguridad de los pueblos y la soberanía de las naciones a expensas de la inteligencia artificial. 5-4-3-2-1-0. Radio Escuchas de la República desde Libertas Comunicación, su amigo y servidor Teodoro Rentería Arroyave les saluda con el comentario a tiempo que se titula La seguridad de los pueblos y la soberanía de las naciones a expensas de la inteligencia artificial. Cuarta y última parte. Ya dejamos establecido que el Papa León XIV ha denunciado en su primera encíclica Magnifica Humanitas el peligro que entraña la inteligencia artificial para la humanidad toda ante la lógica de exclusión y dominio. Y en esa línea la presidenta de México, Claudia Sheinbaum Pardo, se ha referido a las más avanzadas técnicas como son entre otras las plataformas globales, donde el flujo de información está concentrado en muy pocas manos, con una capacidad de influencia a través de algoritmos sin precedentes en la historia humana, de ahí el llamado papal a desarmarlas porque, exacto, representan un peligro para los pueblos y la soberanía de las naciones. Por ello mismo vamos a concluir con las restantes reglas de la Ley de Inteligencia Artificial que el gobierno de España ha aprobado en consonancia con el reglamento de la Unión Europea para asegurar su gobernanza y buen uso, misma que prevé multas hasta de 35 millones de euros. Así continúa la crónica de Infobae. El régimen sancionador es una de las partes más relevantes del proyecto. Las infracciones muy graves vinculadas a prácticas prohibidas podrán castigarse con multas de hasta 35 millones de euros. Si el infractor es una empresa, la sanción podrá llegar también hasta el 7% de su volumen de negocio mundial del ejercicio anterior, si esa cantidad resulta superior. Para otras infracciones muy graves relacionadas con herramientas de inteligencia artificial consideradas de alto riesgo, las multas podrán alcanzar los 15 millones de euros o el 3% del volumen del negocio mundial. Las graves se moverán entre 500.001 y 7.5 millones, mientras que las leves irán de 6.000 a 500.000 euros. El texto toma en cuenta el tamaño de las compañías. En el caso de pymes y empresas emergentes, la regulación europea permite aplicar la cuantía menor entre el importe fijo y el porcentaje sobre facturación para evitar sanciones desproporcionadas. Además de las multas, se prevén otras medidas como la retirada del mercado, la desconexión o la prohibición de una herramienta cuando haya provocado un incidente grave o suponga un riesgo inaceptable. Otro de los objetivos es que los ciudadanos pueden distinguir cuando un contenido es real y cuando ha sido generado o manipulado por la inteligencia artificial. Esta obligación afecta a determinadas herramientas que crean o alteran imágenes, audios, videos o textos. El reglamento europeo ya recoge obligaciones de transparencia para las llamadas ultrasuplantaciones, contenidos de imagen, audio o video que se parecen a personas, objetos, lugares o sucesos reales y pueden inducir a pensar que son auténticos. En esos casos, quienes los utilicen deberán informar de que han sido creados o modificados artificialmente. El proyecto incorpora además la prohibición específica de los sistemas capaces de generar o manipular imágenes, videos o audios realistas de contenido sexual sin consentimiento. Esta medida fue impulsada por España en el debate europeo tras la polémica por la difusión de desnudos falsos de mujeres y menores creados con herramientas de la inteligencia artificial. La cuestión afecta de lleno a los deepfakes, una de las aplicaciones más controvertidas de la inteligencia artificial generativa. Pueden tener usos creativos o informativos, pero también servir para suplantar a una persona, difundir bulos, cometer fraudes o generar contenido sexual falso. La futura ley también ordena la gobernanza de la inteligencia artificial en España. La Agencia Española de Supervisión de Inteligencia Artificial, AESIA, tendrá un papel central en la vigilancia del cumplimiento y en la coordinación con otras autoridades competentes. El anteproyecto ya preveía que cualquier ciudadano pudiera comunicar posibles infracciones, incluso de forma anónima. La idea es facilitar que se investiguen usos indebidos, especialmente cuando puedan afectar a derechos fundamentales o causar daños relevantes. España creó AESIA antes de completar la adaptación interna del reglamento europeo. Con este proyecto, el gobierno busca encajar esa estructura nacional dentro del nuevo marco comunitario que obliga a los Estados miembros a contar con autoridades de supervisión y con sanciones efectivas, proporcionadas y disuasorias. Uno de los aspectos más discutidos durante la tramitación ha sido el trato que reciben las administraciones públicas. Varias asociaciones de internautas, usuarios y expertos en derecho digital han criticado que el texto excluya al sector público del régimen de multas. Según el anteproyecto, cuando una administración cometa una infracción, la respuesta será una resolución que declare el incumplimiento, acompañada de un apercibimiento y de medidas correctoras. También podrán abrirse actuaciones disciplinarias o amonestaciones a los responsables, pero no se impondrán multas administrativas como las previstas para empresas u otros operadores. Este punto es sensible, porque el sector público puede utilizar sistemas automatizados en ámbitos que afectan directamente a la ciudadanía, como prestaciones, ayudas, empleo, seguridad, justicia o gestión de servicios públicos. Los críticos sostienen que dejar sin sanción económica a las instituciones puede debilitar la protección de los derechos de los ciudadanos. La seguridad de los pueblos y la soberanía de las naciones de ninguna manera pueden estar a expensas de la inteligencia artificial y demás técnicas. Hasta aquí el comentario a tiempo. Se despide de ustedes su amigo y servidor Teodoro Rentería Arroyave, quien le recuerda el conocimiento de las noticias acerca a las personas y a los pueblos.
1: Muchísimas gracias por habernos acompañado en este comentario a tiempo de don Teodoro Rentería Arroyave a través de las mañanas de Colila. Hacemos, porque tenemos ya 2 minutos para que sean las 9 de la mañana, hacemos una pequeña pausa, escuchemos voz, mensaje de los patrocinadores de la emisión de las mañanas de Colila. Volvemos.
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1: Y muchas gracias por continuar en el espacio de Las Mañanas de Colila. Tenemos ya las 9 de la mañana con 8 minutos y la temperatura está marcando ya los 32 grados. Y los vientos ahora variaron de dirección, ahora proceden del noroeste y están entre 2 y 14 kilómetros por hora. Así que buenos días, muy buenos días. Y ahora les informo que tenemos una invitación a una rueda de prensa. Gracias por este envío, por tomarnos en cuenta. Y se trata de la presentación del libro Balas con remitente, el tráfico de armas de Estados Unidos a México, con la presencia esta presentación de este libro contará con la presencia del autor Fernando Coca Meneses este día. Vamos a ver, es día jueves 4, hoy, en punto de las 11 de la mañana, allá en las instalaciones de CETIS Universidad, concretamente en la Sala Gallegos de Calzada CETIS, 1983, en la colonia Rivera, CETIS Universidad, Sala Gallegos, hoy día jueves 4 de junio, en punto de las 11 de la mañana. Muchas, pero muchas gracias. Una impresión por editora por Ruay, tráfico de armas de Estados Unidos a México, balas con remitente, de Fernando Coca Meneses. Muchas gracias, Oscar, muchas pero muchas gracias por esta invitación a esta rueda de prensa para escuchar y conocer al autor acerca de este tema. Y también tenemos otra invitación, ya que andamos por cuestiones de mucha cultura. Les doy a conocer que la Dirección de Cultura de Baja California nos está enviando un boletincito en donde nos da a conocer que Andy Rockmull presenta su primera obra sinfónica y nos da a conocer que con tan solo 11 años de edad, Andy Rockmull es un pianista y compositor y presentó su primera sinfonía en do menor en la Sala de Ensayos Río Nuevo, obra grabada con la participación de músicos de la Ciudad de México y de Baja California y que contó con producción realizada nada menos que en Madrid, España. Durante un encuentro con el público, Andy compartió de manera cercana aspectos de su trayectoria musical, así como los procesos creativos que dan vida a sus composiciones, demostrando una notable madurez artística para su edad. Interpretó una pieza de jazz con arreglo original y dos obras de su autoría, muestras de un trabajo creativo que refleja la profundidad de sus propuestas melódicas y un sólido conocimiento de la teoría musical que sustenta sus creaciones. Su familia complementó la charla al compartir experiencias sobre disciplina, dedicación y pasión que acompañan su desarrollo artístico día tras día. A través de iniciativas como esta, el Sistema Estatal de Música reafirma su compromiso con el impulso de las nuevas generaciones de artistas, brindándoles espacios para compartir y fortalecer su desarrollo musical. Originario de Mexicali, Andy Ricardo André ha destacado desde temprana edad por su extraordinaria capacidad como pianista y compositor. Inició su formación musical a los 2 años y desde los 8 ha desarrollado una intensa actividad creativa que lo ha llevado a componer obras sinfónicas, interpretar en repertorio clásico, jazz y rock y presentarse en escenarios nacionales e internacionales, incluyendo el estreno de la Sinfonía en Nueva York. Su desarrollo artístico ha sido acompañado por reconocidos maestros como Mauricio Nader, pianista de la Filarmónica de la Ciudad de México. Y gracias a su desempeño ha tenido becas de formación y se ha presentado como solista junto a la Orquesta Infantil y Juvenil El Centinela. Enhorabuena, que siga dando muestras de tanto talento este joven intérprete, compositor, bueno, artista ya en todo lo que vale de la expresión. Y por otra parte, les doy a conocer la agenda de la Secretaría de Cultura para este día jueves. Hoy habrá un concierto por el 50º aniversario de la Banda de Música del Estado de Baja California. Será a las 8 de la noche en el Teatro del Estado. Pues no podía ser en otro lugar. Allí, bajo la dirección del maestro Juan Antonio Estrada, la Banda de Música del Estado presentará un amplio repertorio para celebrar sus 5 décadas de servicio al pueblo Baja California. La entrada totalmente libre, así que no se la pierda. Un concierto en donde lo que imperará será la sensibilidad, más que nada la sensibilidad y el profesionalismo que caracteriza a todos y cada uno de los integrantes de la banda de música del estado. Bueno, felicidades, muchas, pero muchas felicidades, y no deje usted pasar la oportunidad. De Teatro del Estado, 8 de la noche, entrada completamente gratuita. Y ahora, que si a usted no le gusta la música, pues yo lo voy a invitar a que asista al archivo. El archivo nos mandó oportunamente la invitación para asistir a la presentación que harán este día, precisamente, ahorita les digo, es a las 7 de la tarde, es a las 7 de la tarde, donde la hora en que el Archivo Histórico del Estado, adscrito a la Secretaría de Cultura, pues está convocando, está invitando a esta conferencia, Memoria Histórica del Transporte de Mexicali y su Valle, el motor sociopolítico del norte, desde 1923 a 1977. Se contará con la participación de Víctor Manuel Gutiérrez Barrientos. Recuérdelo, hoy jueves, agéndese, hoy jueves 4 de junio, sala de usos múltiples, a las 19 horas, 7 de la tarde, en las instalaciones del archivo. Usted ya sabe dónde está el archivo, pero con mucho gusto se lo damos a conocer. Es en la calle Peritus, entre Obregón y Reforma. Cordialmente invitados a ustedes a asistir a esta memoria histórica, la presentación de esta conferencia, en donde se va a abordar este tema tan, pero tan importante, Memoria Histórica del Transporte en Mexicali y su Valle. Víctor Manuel Gutiérrez Barrientos, al igual que el personal del archivo, le estarán esperando. Y bien, ahora vámonos a compartir más información con todos y cada uno de ustedes. Bueno, tengo una información más para darles a conocer, y les informo que disminuyen los repatriados a través de Baja California, que durante el primer trimestre de este año se repatriaron a 4,637 personas, lo que fue un 15% menos que el mismo periodo del año anterior, con lo que se documenta la menor cifra de repatriados en 10 años a través de esta ciudad fronteriza. Los datos de la Unidad de Política Migratoria de la Secretaría de Gobernación documentaron que a través de Baja California, entre enero, febrero y marzo, fueron repatriadas 4,637 personas, lo cual fue menor que lo reportado en el mismo periodo del año anterior, cuando fueron 5,467 personas. En este periodo de referencia, Mexicali solamente recibió a 826 personas, mientras que Tijuana recibió a 3,811 personas. Considerando las cifras de repatriados a nivel nacional, las entidades por las cuales se han repatriado a más personas en lo que va de este año ha sido, en primer lugar, Tamaulipas con 15,675, Coahuila con 5,161, después Sonora con 5,074. Tabasco es la primera vez que se observa en dicho registro de la Unidad de Políticas Migratorias, una entidad a través de la cual fueron repatriados 3,736 personas. Bien, ahora les comparto la información que nos ha remitido nuestra editora en jefe, Marcela, y tenemos que nos envió una cantidad considerable de información que les damos a conocer a ustedes. Y esta mañana, bueno, vamos a empezar con esta información que de veras nos oprime el corazón de dárselas a conocer, pero bueno, tenemos que hacerlo. Esta información tan, pues tan difícil de enterarnos de que haya gente que tenga, pues, esa capacidad así de tanta sangre fría de, pues, de cometer un asesinato. No sabemos, esperaremos a ver las informaciones, las investigaciones que hagan las autoridades para saber qué es lo que sucedió y por qué está el encuentro de el cuerpo de un pequeño sin vida al interior de una maleta y pues calcinado en un camino vecinal de la colonia hindú que se ubica en las faldas del Cerro Azul allá en el municipio de Tecate. Una situación muy pero muy dolorosa a cualquier persona que se le prive de la vida, pero cuando es de una criatura pues es más doloroso aún, creo yo. Fueron alertadas las autoridades a través del número de emergencia sobre la presencia de un bulto sospechoso en la zona. Los primeros respondientes localizaron la maleta. Al realizar la inspección precautoria, descubrieron en su interior el cuerpo del infante. La víctima presentaba huellas de haber sido calcinada. Podría tratarse de un menor de entre 5 y 6 años de edad. Bueno, pues las autoridades serán, después de los peritajes, los encargados de dar a conocer qué es lo que sucedió. No se ha informado pues más sobre personas detenidas ni más sobre el posible móvil de este hecho, por lo que las investigaciones continúan. Situación sumamente dolorosa, mucho muy dolorosa. Pero bueno, vamos a darles a conocer a ustedes más información de otros temas, por supuesto. Y tenemos que a ver, espérenme tantito, que la Sala Superior del Tribunal Electoral del Poder Judicial de la Federación, o el TRIFE, frenó temporalmente la entrega de más de 81 millones de pesos que serían asignados al Partido Encuentro Solidario, el PES, de Baja California, para el ejercicio 2026. El PES, partido estrechamente ligado a la familia Hang, ha sido objeto de fuertes críticas por recibir una cantidad significativa de recursos públicos a pesar de haber obtenido un bajo porcentaje de votación en elecciones anteriores. En un video titulado "Le ganamos al PES", viralizado en redes sociales, el abogado Joel Abraham Blas Ramos, representante del Revolucionario Institucional en la entidad ante el Consejo General del Instituto Estatal Electoral, celebró la medida del TRIFE como un triunfo ciudadano frente al financiamiento que, según sus críticos, resulta desproporcionado para un partido que apenas alcanzó alrededor del 3% de la votación en la elección anterior. El caso ha sido impulsado principalmente por el PRI, partido que fue acompañado por Morena y el Partido del Trabajo en esta impugnación. Aunque el financiamiento público a los partidos se distribuye conforme a los votos obtenidos, en este caso, la cantidad asignada generó fuertes cuestionamientos sobre equidad y el uso responsable del dinero de los contribuyentes. Por otra parte, diversos medios de comunicación difundieron este miércoles información que señala que el gobierno de los Estados Unidos habría retirado las visas de los gobernadores Américo Villarreal de Tamaulipas y de Alfonso Durazo de Sonora. La versión surge de una publicación de Los Angeles Times, la cual cita fuentes conocedoras del caso y asegura que ambos mandatarios son objeto de investigaciones relacionadas con presuntos vínculos con el crimen organizado. De acuerdo con el reporte, los funcionarios habrían ingresado posteriormente a territorio estadounidense mediante autorizaciones especiales. Hasta el momento, no se ha difundido una explicación oficial por parte del Departamento de Estado de los Estados Unidos sobre los motivos de las presuntas medidas migratorias. Y continuamos con más de este tema. Los gobiernos de Sonora y Tamaulipas rechazaron de manera categórica las versiones que apuntan a presuntas investigaciones de autoridades de los Estados Unidos en contra de los gobernadores de Alfonso Durazo Montaño y Américo Villarreal Anaya. La controversia surge luego de publicaciones atribuidas al diario estadounidense Los Angeles Times, en las que se habría difundido señalamientos sobre supuestas indagatorias relacionados con ambos mandatarios estatales. En respuesta, la coordinadora de comunicación social del gobierno de Sonora, Paloma Terán Villalobos, afirmó que la información es completamente falsa y sostuvo que el gobernador Alfonso Durazo mantiene vigente su visa para ingresar a territorio norteamericano. Asimismo, aseguró que el mandatario sonorense no ha recibido ninguna notificación de investigación por parte de autoridades estadounidenses y reiteró el compromiso de su administración con la transparencia y la verdad. Por su parte, Gerardo Alcarín, vocero del gobierno de Tamaulipas, negó las versiones difundidas sobre el gobernador Américo Villarreal Anaya y calificó los señalamientos como acusaciones sin sustento. Negamos de manera categórica y contundente las afirmaciones publicadas, expresó el funcionario en un mensaje difundido a través de las redes sociales, donde señaló que las versiones carecen de pruebas que los respalden. La postura de ambos gobiernos fue retomada por diversos medios nacionales, entre ellos el Heraldo de México, que informó sobre el desmentido de los responsables de comunicación de Sonora y Tamaulipas respecto a una presunta investigación de autoridades estadounidenses. Hasta el momento, ninguna dependencia del gobierno de los Estados Unidos ha emitido información pública que confirme la existencia de procedimientos o investigaciones formales contra los gobernadores mencionados. Pues ahí está esta información. Y en otras notas que compartimos con mucho gusto con ustedes, les damos a conocer que miles de jóvenes acudieron desde temprana hora, el día de ayer miércoles, al campus Otay de la Universidad Autónoma de Baja California para presentar el examen de admisión correspondiente al proceso de ingreso a la máxima casa de estudios de la entidad. Desde las 6 horas ya se observaba movimiento en los accesos universitarios, con largas filas de jóvenes que llegaron acompañados por familiares, principalmente padres de familia, para ubicarse en la facultad asignada y prepararse para la evaluación. Los exámenes comenzaron alrededor de las 8 horas, aunque la institución informó que las aplicaciones se realizarían en distintos

0: Teléfonos celulares, relojes inteligentes, lentes inteligentes, calculadoras, mochilas y cualquier otro dispositivo electrónico. Entre los jóvenes que acudieron a presentar la evaluación se encontraba un joven, Julián, quien aspira a ingresar a la licenciatura en Derecho. El estudiante expresó su deseo de obtener un resultado favorable tras semanas de preparación. Bueno, pues todos los jóvenes aspiran a un ingreso. Este joven estudió utilizando la guía proporcionada por la propia universidad y señaló que considera el derecho una carrera con amplias oportunidades de desarrollo profesional, con una importante afluencia de aspirantes en las distintas facultades del campus Otay. Miles de jóvenes pues buscan obtener uno de los espacios disponibles para iniciar sus estudios universitarios en la Universidad Autónoma de Baja California durante el próximo ciclo escolar. Pues a todos ellos muy, pero muy buena suerte. Y en otras informaciones, la Secretaría General de Gobierno llevó a cabo la reunión plenaria y capacitación estatal de las oficialías del Registro Civil con la participación de representantes de los 7 municipios de Baja California, con el objetivo de actualizar criterios de atención, homologar procesos y fortalecer los servicios que brindan a la población. En esta jornada de trabajo se abordaron temas relacionados con la armonización del servicio registral del Código Nacional de Procedimientos Civiles y Familiares, los procedimientos de identidad de género, los criterios para el reconocimiento de hijas e hijos, así como la operación del sistema de inscripción de actas y los lineamientos para la campaña Soy México 2026. En representación del secretario general de Gobierno, Juan José Pon Méndez, el subsecretario de Asuntos Gubernamentales y Jurídicos, Salvador Morales Páez, destacó la importancia de mantener una actualización permanente en una institución que acompaña algunos de los momentos más trascendentes en la vida de las personas. Muchas de las decisiones que se toman en las oficinas del Registro Civil tienen un impacto directo en la identidad, la familia y la certeza jurídica de las personas. Por ello, es fundamental mantener criterios claros, procesos homologados y una atención cercana a la población. Por su parte, la directora del Registro Civil del Estado, Elizabeth Márquez Saavedra, destacó que por instrucción de la gobernadora Marina del Pilar, se continúa impulsando la actualización permanente de las oficialías del Registro Civil para garantizar servicios más eficientes, accesibles a la población, y señaló que la plenaria permitió impulsar estrategias que faciliten el acceso al registro oportuno en comunidades, sobre todo en las comunidades que enfrentan mayores dificultades para la realización de sus trámites. Muy importante que usted cuente con el primer documento, uno de los documentos más importantes de su vida personal. Bien, tenemos las 9:28, vámonos a nuestra pausa, regresaremos con más información aquí en Las Mañanas de Colila. Volvemos.
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11: Las mañanas de Colila. Bien, vamos a continuar. Y esta mañana tengo el gran gusto y el honor de recibir aquí en nuestras instalaciones a licenciada en derecho, derecho. Derecho, derecho.
12: Sí.
11: Bien, la licenciada Eva María Vázquez, platíquenos, primero que nada, buenos días, bienvenida, y platíquenos el honor de su visita.
12: No, al contrario, muchísimas gracias, tocaya, si me permites.
11: Claro, es un honor.
12: La verdad que muy contenta y muy agradecida de tener la oportunidad de dirigirme al auditorio, pues informarles un poco de lo que estamos haciendo como diputada federal en la Cámara de Diputados. La semana pasada tuvimos un periodo extraordinario de sesiones en el que, bueno, se vieron varios temas, temas importantes, pero también, y ahorita si me permites les platico un poco, se trata
11: adelante
12: de una reforma a la reforma al Poder Judicial, es decir, las elecciones, de alguna u otra manera, el oficialismo vio que se estaban por empatar con las elecciones constitucionales y buscaron, pues, cambiar la fecha. Ese es el objeto de una de las iniciativas, pero lo cierto es que se van a seguir empatando en el 2030 porque, bueno, finalmente son ejercicios que tendríamos que estar programando y manejar muy bien para que no se conviertan en una confusión para el ciudadano, que el ciudadano conozca bien quiénes van a ser los candidatos y sobre todo en tratándose de elecciones a jueces y magistrados, que hay tantísima participación y son otras las reglas, pues perfeccionar la forma en que se lleven a cabo estos procesos. También miramos otra iniciativa que tiene que ver con el hecho de que pues se crea una comisión para que no se filtre ningún personaje vinculado con el crimen organizado como candidato en los procesos electorales. Eso es sumamente importante, es una propuesta que hace tiempo desde Acción Nacional planteamos en la mesa de diálogo y que de alguna u otra manera pues estamos nosotros considerando sí como válida, pero creo que se queda corta. Lamentablemente nosotros hemos visto cómo se ha crecido el tema de la inseguridad y lo que buscamos es que se le frene completamente y se le cierre completamente cualquier puerta al crimen organizado, que no tenga participación alguna para que verdaderamente las elecciones sean democráticas. Y otro de los temas que también me gustaría poder posicionar aquí es el hecho de que estamos viviendo una crisis complicada en cuanto a la relación bilateral con Estados Unidos.
11: Sí, así es.
12: Vemos que hay muchísima información y desinformación, y lo que se buscó en la Cámara de Diputados por parte del gobierno actual, porque fue una iniciativa de la presidenta, es que se fortalezca, esos fueron sus términos, la soberanía, pero qué mejor forma de fortalecerla que combatir el crimen organizado, que entregar a los delincuentes que definitivamente ya tienen acreditado pues que son delincuentes. Y lo que se presentó fue una iniciativa donde se busca que no exista injerencia extranjera en las elecciones. ¿Se escucha bien? Claro, sí se escucha bien, pero lo preocupante es que no nos dicen los cómo. Entonces, finalmente terminaron bajando esta iniciativa a nivel de reformas a leyes secundarias. ¿Qué le quiero decir a la ciudadanía? Porque luego se vuelve muy técnico y la gente sí nos dice, ¿qué quieres decir con todo esto?
11: Pues háblame en español.
12: Háblame en español. Lo que se busca es que no exista alguien de fuera que venga a intervenir en las elecciones, pero lo grave es que ¿quién puede considerar o qué se va a considerar como intervención extranjera? Porque si se hace un reportaje por parte de algún periodista en Estados Unidos o en algún otro país sobre las elecciones, eso pudiera ser considerado injerencia extranjera, y con eso tomar como válido para anular la voluntad ciudadana. Entonces es un tema delicado. Tenemos que estar muy atentos a eso. Y por otro lado, también, bueno, aquí en Baja California estamos en el próximo periodo que iniciará hasta septiembre con un gran reto, el reto de fortalecer el sistema de salud. Vemos con mucha preocupación que los pacientitos acuden al sistema de salud, ya sea InBienestar o alguno de los otros sistemas de salud público, y con lo que se encuentran es con mala atención, porque no hay el suficiente personal médico, no existen insumos médicos. Ahorita la ciudadanía es quien se está volcando a apoyar a los propios institutos de salud. El fin de semana vimos un esfuerzo importante por parte de la ciudadanía en lo que llamaron el Hospital Fest. Están promoviendo actualmente uno para apoyar al materno infantil, y es la ciudadanía quien sale adelante con estas necesidades. Y yo, la verdad, sí, es un llamado bien fuerte al secretario de Salud y al delegado del IMSS-Bienestar, porque se están pasando la pelotita, como decimos, para ver quién tiene más responsabilidad o quién es el responsable del desabasto de medicamentos. Yo te quiero compartir que estuve en la ciudad de Ensenada, por citar un ejemplo, la semana pasada, y personal médico, que igual ha pasado aquí en Mexicali y lo vimos en el materno infantil, nos dicen que ellos mismos están comprando los insumos y los medicamentos para poder atender a sus pacientes en un acto congruente, en un acto de respeto totalmente al juramento que hicieron de velar por la salud y por la integridad y la vida de sus pacientes. Y eso es muy loable, pero no es su responsabilidad, porque para eso se deben de aprobar los presupuestos. Por eso es importante que ahorita hagamos una exigencia al gobierno para que cuando venga el análisis, la discusión y la gestión de mayores recursos para el próximo año en materia de salud para Baja California, pues la gobernadora, todos los involucrados, los diputados federales y el sector salud, nos hermanemos verdaderamente en la defensa de más recursos para Baja California. Lamentablemente les tengo que compartir que en los dos ejercicios anteriores, en los dos años anteriores, esto no ha sucedido. Y incluso empiezan a echarse la bolita entre si hay recortes o no en materia de salud y de quién es la responsabilidad, lo cual pues finalmente lo único que logra es una pésima atención para el ciudadano.
11: Pues hace, ¿qué tanto tiempo era que salió esta, la dirigente del personal de medicina del hospital, sí, esta señora Vicky Noriega?
12: Noriega la semana pasada hizo algunas declaraciones.
11: Sí, dice, nos falta insumos, nos falta personal.
12: Así es.
11: Nos falta infraestructura. Y lo que usted me está diciendo es lo que ella sentó. Entonces, pues no podemos negar las evidencias. Si ya una dirigente nos está diciendo eso, si se están haciendo paros, sí, pues entonces, ¿qué es lo que está sucediendo?
12: No, claro.
11: Pero permítame. Pero además, salen las declaraciones en los medios de que llegó una cantidad determinada de recursos y se va a invertir en la infraestructura. Y luego nos dicen, no, es que eso apenas es para pagar las nóminas. Entonces, pues, la salud se está dejando de lado, definitivamente. Y con esas aseveraciones, pues, le dan la razón a quienes dicen, es que yo fui a comprar las gasas, el alcohol, las curitas o lo que necesitó mi paciente que interné en este hospital.
12: Sí, justamente. En el mejor de los casos son los familiares quienes adquieren ese, porque tienen la posibilidad económica, pero hay muchísimos casos donde
11: que no
12: la tienen. Ajá. Y que es lo que sucede. El propio médico, pues, dice, yo no puedo permitir que mi paciente, su salud empeore, y compran con sus propios recursos esos insumos. Y otro dato que nos dieron que también es muy delicado es que cuando tienen las famosas inspecciones de las autoridades federales, van rotando el medicamento. Es decir, cuando les van a hacer la inspección, tienen llenos los estantes, pero en cuanto se termina la inspección, esos estantes se vacían para llevarlos a otra institución. Es decir, están simulando, y eso es muy grave porque es jugar con la salud de los pacientes. De verdad, no son palabras menores. Más allá de una crítica de oposición, es un tema de responsabilidad. A mí me preocupa mucho porque es un tema que definitivamente la ciudadanía ya se dio cuenta, ya se enteró y se solidariza. Pero también hay ciudadanos que con cierta razón o con toda la razón dicen, oye, yo quiero ayudar al paciente que veo que está en desgracia, pero ayudarle al sistema es prácticamente hacer la tarea que a ellos les corresponde. Entonces estamos ante un dilema muy fuerte, y por otro lado el sector médico, el sector de enfermería y demás, pues tienen miedo de hacer las denuncias de sus superiores jerárquicos, porque ya vimos el caso en Ensenada donde despidieron al director del Hospital General. Entonces es algo muy delicado. A mí me parece de verdad que es un llamado a la ciudadanía para hacer exigencias correctas ante las autoridades, que se pongan serios a hacer su trabajo, y si no tienen los recursos suficientes, pues vamos juntos a gestionarlos.
11: Sí, hablar claro y decir, claro, definitivamente, pues aquí no puedo, y entre todos, como usted bien apunta, pues vamos a echarnos la mano entre
12: así
11: todos,
12: es,
11: ¿no?
12: Justamente.
11: Porque jugar con la salud, eso es...
12: Es un tema muy delicado.
11: Demasiado delicado.
12: Así.
11: Y, licenciada, aparte, ¿qué más hace usted allá en la Ciudad de México? Porque sé que es donde se dan los debates.
12: No, sí, claro. De hecho, en tribuna hemos posicionado estos temas, el tema de salud, el tema de seguridad. También generamos algunos ejercicios para hablar de los derechos de niñas, niños y adolescentes, sobre todo aquellos que pues viven sus padres un proceso de separación y que están en disputas por el tema de los alimentos, porque sí. Los alimentos han sido objeto por años de discusiones, de largos juicios en tribunales, pero lo cierto es que en tanto esto ocurre, pues existe un niño, una niña, un adolescente, pues que está en medio, batallando, o si ustedes quieren, de manera directa o indirecta, con las carencias que representa el que los padres se pongan de acuerdo, por un lado, y por otro, que luego no se define bien a bien qué y cuánto debe ser el monto que se debe manejar por concepto de alimentos, porque no es literal, no es solamente la alimentación, es el vestido, la vivienda, incluso la diversión, no solamente la educación. Y a veces esos conceptos pareciera desde la óptica de quien tiene que pagar los alimentos, pues que son excesivos, cuando definitivamente, bueno, es una responsabilidad muy importante la que tiene que ver con la manutención de los hijos, que ya no están dentro de el esquema de mamá y papá compartiendo el mismo hogar, pero sí compartiendo la responsabilidad de la manutención de estos menores.
11: Así. En días pasados le di lectura a un boletín, no recuerdo exactamente quién es quien estaba haciendo la propuesta ni de qué sí, pero que estaban pidiendo que esto fuera el pago de esas pensiones que fueran retroactivas. ¿Sería esto posible? Si de momento en lo actual no lo pueden o no quieren pagarlo, ahora en forma retroactiva, ¿cómo se podría hacer esto?
12: Sí se ha manejado ese tema, sin embargo, la realidad es que en la práctica hay muchísimos recursos legales que quien de alguna u otra manera no se siente con la obligación, no concibo mucho cómo pueden no sentirse con la obligación de atender a uno de sus hijos o a sus hijos. Sin embargo, existen y lamentablemente muchísimos casos donde vemos que a través de recursos legales van dilatando los procesos. Uh-huh. Ahora imaginen ustedes si eso es en el presente, qué tan complejo podría ser de manera retroactiva hacia el pasado. Yo creo que lo más importante es reconocer que como adultos una cosa son las diferencias que puedan tener entre quienes como pareja, compartieron como pareja en algún momento de la vida, y otra es el derecho y el bienestar superior de niñas, niños y adolescentes, porque ese hay muchísimas leyes nacionales e internacionales que lo regulan y que debe prevalecer en todo momento, es el derecho de las niñas y los niños, no el derecho de los padres. Entonces, cuando esto no queda muy claro, es cuando empiezan a tomarse como si fueran hasta incluso venganzas entre parejas. Uh-huh. Si no me dejas ver al niño o a la niña, yo no le te doy lo que corresponde, cuando verdaderamente el único afectado o afectada es su menor niño o niña.
11: Sí, definitivamente que eso se vuelve una guerra hasta de, pudiéramos decir, de egos. Pero pues, bueno, pero sí es cierto, los afectados vienen a ser los menores, nadie más. Y afectados en todos los aspectos, porque luego emocionalmente también se afectan y hay que pagar también las consecuencias.
12: Sí, así es. De hecho, en algún momento, siendo diputada local, trabajé mucho con el tema justo de ese tipo de violencia que se da contra las niñas, niños cuyos padres están en un proceso de separación, porque de alguna u otra manera se incide mucho, se les toma como si fueran herramientas de venganza, en uh-huh. lugar de recordar que, bueno, pues ellos también están viviendo un proceso que puede ser considerado hasta un duelo y que hay que darles atención psicológica adecuada y oportuna. En lugar de tenerlos contra la espada y la pared, pues creo que como adultos tenemos muchísimas responsabilidades, incluso pues se pueden reconocer errores cometidos dentro de esa relación de pareja, pero nada, absolutamente nada tiene que ver con privilegiar en todo momento el bienestar superior de niñas, niños y adolescentes.
11: Sí, indiscutiblemente que es un tema, vamos a decir que un tanto arduo, difícil, porque pues en las maneras de pensar de uno y de otro muchas veces venimos de entornos diferentes. Así. Y hacer los que concilien, pues muchas veces es difícil, más aparte de la educación que ya traemos y los sentimientos también, definitivamente. Es un tema bastante difícil y a mí me gustaría que usted se extendiera al máximo sobre esto, pero dígame, ¿qué otros temas más son los que están en su agenda diaria?
12: Sí, pues estamos ahorita en un tema de conocer las necesidades, bueno, reconocerlas porque ya las conocemos, de la población en todo Baja California. He estado en oportunidad de visitar los municipios y recoger un poco el sentir de la ciudadanía y ver básicamente las prioridades sobre temas de seguridad. Hay un tema que yo también he retomado en mi agenda, que es el de las desapariciones forzadas, un tema sumamente doloroso. Hemos realizado acciones para apoyar no solamente en la visibilidad de ese tema, sino también en que sea la voz de las madres buscadoras la que se escuche fuerte desde la máxima tribuna. Tuve la oportunidad de que la presidenta de la Célula de Búsqueda e Investigación Baja California tomara la tribuna en San Lázaro, en la Cámara de Diputados, y que su sentir fuera escuchado a nivel nacional. Eso de verdad me llena pues de reflexión, me llena de me despierta mucho ese sentido que a todos nos debe de llamar de generar una empatía y hermanarnos con una causa tan dolorosa. Es muy difícil ver en ojos de las madres buscadoras ese dolor y no hermanarnos con ellas, no solidarizarnos. Hace tiempo, precisamente en el marco de este mes de mayo, tuve la oportunidad también de generar acciones donde la ciudadanía se sumara para poder poner un granito de arena en la donación de insumos que necesitan las madres buscadoras precisamente para llevar a cabo esas búsquedas tan difíciles, sobre todo en un lugar como Mexicali, donde las temperaturas son muy, muy fuertes, donde el clima pues golpea con toda su fuerza y requieren elementos para la hidratación correcta y poder continuar con sus búsquedas. Además, también tuve esa oportunidad de que en una especie, digamos, como de hermandad con el municipio de San Quintín, generar esos encuentros entre células de búsqueda y que tuvieran la oportunidad de compartir experiencias, de vivir y compartir momentos con ellas y escuchar cómo lamentablemente ante una causa que existe, que quisiéramos que no existiera, por supuesto, pues se van profesionalizando. Lo cierto es que estos colectivos van buscando herramientas para generar mejores condiciones para su búsqueda. Ahora ya tienen algunas de ellas apoyos para generar, y todos son ciudadanos, la ciudadanía misma sí les apoya para comprar drones, para hacerse de herramientas, para profesionalizarse. Ya algunas células, y la verdad es el caso de Soraya, Ana y Gonzalo, han escrito algunas publicaciones para que tienen que ver con técnicas forenses de búsqueda, otras que tienen que ver con pues el sentir de una madre buscadora que pues definitivamente nunca creyó que su vida tomara esos sesgos. Entonces, toda esta causa que es tan sensible es una de las que he estado abrazando y que por supuesto seguiré apoyando en la medida de las posibilidades.
11: ¿Alguna vez se imaginó o le pasó por la mente que habría una situación como esta?
12: No, la verdad que no lo imaginaba. Digo, entendemos que la violencia no siempre ha existido, pero sí, no, claro, a los niveles que ahora estamos viendo. La verdad es que es sumamente doloroso ver cómo este tema en particular ha crecido sobremanera. Hoy nos levantamos con una noticia que cimbró al estado, donde se decía de primera nota que habían encontrado el cuerpo de un niño en una maleta en Tecate. Sí, resulta sí. De que acabo de leer que se trata de un joven reportado como desaparecido, menor de edad, sí.
11: Sí, de 5 o 6 años.
12: En la última nota que acabo de leer, ya no tengo la precisión, se dice que es un joven. Pero lo cierto es que es tan difícil hablar de desapariciones, es tan doloroso y cada vez va creciendo. ¿Y esto por qué? Pues porque lamentablemente se le abrió la puerta al crimen organizado. Y el crimen organizado pues está prácticamente aquí, en la ciudad, entre nosotros. Y eso todo esto que vemos es consecuencia de esta situación. Yo creo y estoy convencida que la autoridad tiene una tarea sumamente importante, que es romper con el crimen organizado. En algún momento, y lo vemos en Sinaloa con Rubén Rocha Moya, ese pacto que tuvo con el crimen o que persiste con el crimen organizado, es justo lo que nosotros exigimos como representantes de la ciudadanía, pero también como sociedad, que rompan con ese pacto con el crimen organizado para poder darle un poco de paz a este país, que lo justo es lo que exige paz, tranquilidad y condiciones para, entre todos, pues ya no polarizar más a la población, sino al contrario, hermanarnos y buscar entre todos salir adelante. Ese sería el verdadero bienestar que requiere este país.
11: Sí, definitivamente que sí. Mientras existan estas muestras tan irrebatibles de inseguridad en que uno no puede salir, o bueno, ya esta pobre gente de Sinaloa ya no sabemos ni qué decirles, ¿no?
12: Sí, claro.
11: Porque todos los días nos enteramos de situaciones increíblemente difíciles por las que atraviesan, y nosotros aquí en Baja California hacemos votos porque no lleguemos a esos extremos, porque pues, como bien apunta usted, lo que queremos es ahora sí que algo de tranquilidad,
12: claro,
11: para poder sacar adelante este país, a nuestras familias, a nuestro entorno, porque definitivamente que es difícil. ¿Algo más que tenga contemplado en su agenda?
12: Solamente, pues sí, viene ahorita en este periodo de receso legislativo, no de actividades, uh-huh, pues estaré buscando encontrarme o reencontrarme, porque no hemos dejado de tener presencia con la ciudadanía, pues haciendo algunos ejercicios directamente, escuchando el sentir ciudadano, preparando iniciativas para presentar puntos de acuerdo y exhortos, que ya tenemos algunos, sobre todo en materia de salud, para este periodo en el que está en funciones una comisión permanente. Por el caso de Acción Nacional, aquí en Baja California, estamos muy bien representados en la persona de nuestro senador, Max García.
11: Sí.
12: Él es de Tijuana, y estamos ya por presentar estos documentos. Lo interesante es que el trabajo aquí no se para. Tenemos trabajo legislativo, pero también trabajo comunitario. Todos los lunes hacemos entregas de frutas y verduras frescas en las diversas comunidades que conforman pues este municipio de Mexicali, y la intención es mantenernos en contacto permanente con la ciudadanía. Creo que lo más importante es que justo los ciudadanos sepan que sus diputados federales, al menos hablo por mí, pues no estamos alejados de ellos, estamos escuchando y siempre con presencia permanente en las comunidades.
11: Aquí en Mexicali, ¿en dónde la pueden contactar usted?
12: Ah, okay, claro, sí, miren, tenemos nuestra casa de enlace aquí por Boulevard, en el Exigido Coahuila, es el Boulevard Benito Juárez, y lo importante, casi enfrente de un conocido centro que, no sé si decir el nombre, pero venden artículos para el hogar. Ya con eso vamos a saber todos cuál es, en el Exigido Coahuila, pero lo importante que es que se acerquen con nosotros, que a través de las redes sociales nos pueden encontrar, mándenos un mensajito, Eva María Vázquez Hernández en Facebook, ahí pueden hacernos llegar todos sus comentarios, sus dudas, sus preguntas, si tienen alguna necesidad de alguna reunión o contacto, déjenos su número de teléfono y con gusto los atendemos.
11: Bueno, pues vamos a si es tan amable decirles en sus redes
12: sociales. Sí, Eva María Vázquez Hernández en, ajá, Facebook, ahí me pueden encontrar para que puedan, sin lugar a duda, mandarnos un mensaje. Estamos para escucharlos y sobre todo para hacer los contactos que ustedes requieran.
11: Bueno, pues ahí tienen la invitación de la licenciada Eva María Vázquez Hernández, que no tenía el gusto de conocerla porque no había venido antes, ¿verdad? No, Florecita,
12: creo,
11: ¿verdad
12: que no? Creo que
11: ¿sí?
13: En la administración pasada, sí.
11: Bueno, pues mucho gusto en conocerla. Hemos sabido de su trabajo intenso, gracias, que ha venido realizando, y pues vamos a pedirle que sí lo siga haciendo, porque
12: claro,
11: se necesita.
12: Eso se trata, claro que sí.
11: Se necesita. Quisiera yo seguir platicando, creo que hay muchísimos temas más que de los cuales usted puede ampliarse, pero pues tengo en contra el padre Cronos.
12: Claro.
11: No podemos, pero sí, le reitero que las puertas están abiertas a través de Florecita, échenos un grito y con mucho gusto lo volvemos a recibir, cualquier iniciativa, algo así que tengo que dárselo a conocer del múltiple trabajo que realiza para la población, pues con mucho gusto nosotros
12: la recibimos. Muchísimas gracias.
11: Al contrario, gracias, un honor. Y bueno, pues de esta manera concluimos el espacio de las mañanas de Coahuila de este día, agradeciéndoles en todo lo que vale la fineza de su atención y compañía, y decirles que los esperamos mañana cuando sean las 8. Hasta entonces, con su permiso, muchas gracias. Excelente día, cuídese mucho. Brian, muchísimas gracias.
14: Vive como si fueras a morir mañana. Aprende como si fueras a vivir siempre. Mahatma Gandhi. 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

Protege bien tus datos en las redes sociales. En el mundo hay más de 4.500 millones de usuarios en redes como Facebook, Twitter o Instagram, pero también son personas que se convirtieron en el objetivo de los hackers y que están expuestas a ciberataques. Con motivo del Día de las Redes Sociales, te contamos más sobre esto. Te recomendamos no confiar en los mails de spam que llegan a nuestras bandejas de entradas. Cada red tiene sus diferentes métodos para hackear a los usuarios. Los ataques más habituales en Facebook son un mensaje o enlace desde Messenger que pide al usuario confirmar o actualizar su información personal y preferencias. En Instagram, el riesgo está en la sincronización con aplicaciones de terceros, para las que hay que conectarse a través del perfil del usuario. Para evitar estos ciberataques, la empresa Bitdefender aconseja revisar la configuración de privacidad en redes para controlar quién puede ver, reaccionar o comentar los contenidos compartidos. Ahora que ya sabes sobre la inseguridad en redes sociales, protege tus datos personales. 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
1: Buenos días, bienvenido a este programa Bajo el Sol de Calafia, transmitido desde las antenas de MBS Radio, el Montejano, aquí en la capital del estado de Baja California, desde la 11:20 AM. Bien, hoy jueves 4 de junio 2026, pues con un clima muy agradable, con máximas, se esperan máximas de 42 grados centígrados, mínimas de 25. Es aquí en la ciudad que elegimos vivir, en la ciudad que nos da el cobijo y el calor de hogar, y vaya que nos da calor, pues para continuar este corto camino que es la vida. Fíjese usted que el próximo domingo 7 de junio se conmemora el Día de la Libertad de Expresión. Le quiero comentar a usted que la importancia de esta labor que se realiza, que los compañeros realizan a través de un lápiz, a través de una cámara, a través de un micrófono o de cualquier forma en la que se pueda expresar este derecho, pues es una noble labor e importante para la transparencia de los gobiernos, para la voz de las víctimas. Y bueno, pues aquí está, fíjese, le voy a dar lectura a un documento que se encuentra en la Gaceta de la Universidad Autónoma de México, la UNAM, y que es por el académico Gerson Hernández, y dice así: el 7 de junio, Día de la Libertad de Expresión, los medios de información en América Latina y en México están en estratos muy bajos de confianza. El hecho que tengan más clics o followers no significa que haya mejor trabajo, asegura el académico de la Facultad de Ciencias Políticas y Sociales, Gerson Hernández. El 17 de junio de 1951, los editores de periódicos y el entonces presidente de la República, Miguel Alemán Valdés, instruyeron el Día de la Libertad de Expresión. Medio siglo después, tras una relación tortuosa y complicada, el 3 de mayo del 2002, periodistas destacados y personajes de la sociedad civil alentaron en México la celebración de este irrenunciable derecho, amparados por la orientación de la Asamblea General de la ONU, entidad que desde 1993 había acordado conmemorar el Día de la Libertad de Expresión cada 3 de mayo. En opinión de Gerson Hernández, me calco, profesor de asignatura de la Facultad de Ciencias Políticas y Sociales de la UNAM, el balance arroja diversas escalas. En primer término, un cuestionamiento: ¿es o no sana la relación entre periodistas y gobierno? Actualmente, dijo, no se ven gobiernos autoritarios que atenten contra los periodistas. Lo que se observa, de acuerdo al análisis de Reporteros Sin Frontera, artículo 19, y otras organizaciones que desde hace aproximadamente 10 años en el mundo y en nuestro país, otro factor que se está convirtiendo en un riesgo para la libertad de expresión es el crimen organizado. Respecto a la situación de los periodistas en el país, Hernández Mecalco detalló que no puede hacerse tabla rasa de las 32 entidades mexicanas. Incluso dentro de las 16 alcaldías de la Ciudad de México, desde 2007, diversos periódicos, al reproducir el modelo colombiano, sus reporteros no firman las notas por seguridad. En cuanto a la Ciudad de México, el académico aseguró que la ciudad cuenta con una normativa progresista, bajo la norma constitucional. Por ejemplo, los periodistas de la Ciudad de México pueden reservarse la identidad de sus fuentes, algo que debería ser obligado en el ámbito nacional. Los periodistas de la Ciudad de México viven como en un santuario. Así lo menciona este académico. Actualmente, añadió, la comunicación política circula también en las redes sociales, Twitter, Facebook, YouTube. Humberto, eso decía, que a veces Twitter parece una analogía de idiotas. Cualquier persona con un aparatito tiene el poder de emitir mensajes irresponsablemente, pero aún así representa un riesgo legislar la internet en general. Sin embargo, hay que valorar la seguridad de los niños y el impacto del crimen organizado. Finalmente, el académico indicó que los artículos 6 y 7 constitucionales constituyen, de acuerdo a la ONU, normas modernas que se deben respetar constitucionalmente. Por otra parte, Hernández Mecaco advirtió acerca de la importancia de los medios en la constitución de las sociedades democráticas. La libertad de expresión y el derecho a la información están plasmados en la constitución, no los estamos inventando. Es una condición del gobierno, debe garantizar cotidianamente. No solo las jornadas electorales, la gran responsabilidad de las personas que hacen periodismo o lo estudian es exigir la rendición de cuentas de nuestras autoridades. Bien, pues aquí lo encontrará usted en la Gaceta de la UABE, de la Universidad Autónoma de México, la UNAM. Es un tema de suma importancia. El día de ayer la gobernadora del estado, Marina del Pilar Ávila Olmeda, pues tuvo una reunión después de su mañanera, de su tradicional mañanera, tuvo una reunión aquí en Mexicali con los medios de comunicación, en donde pues emitió un mensaje al respecto, un mensaje con respeto hacia todos los medios de comunicación, de todos los comunicadores que se encontraban en ese momento, y pues le vamos a poner un poco de lo que se vio para que usted lo escuche de la mandataria del estado de Baja California, y que lo hace extensivo a todos los municipios. Y bueno, es un poco adelantado, dirá usted, porque si es el 7 lo celebran el 4, bueno, porque el gobierno del estado hace eventos en todos los municipios para los periodistas de esa zona. Entonces, es por eso el motivo que empezaron a hacer este tipo de reuniones. Y bueno, pues lo vamos a escuchar, le voy a dejar el audio para que usted escuche un poco. Esto fue el día de ayer, después de la mañanera, en donde tuvimos la oportunidad de convivir varios compañeros con los que llevamos muy buena relación, tenemos un trato muy agradable y muy cordial entre nosotros aquí. A ver, lo dejo para que usted escuche usted a la gobernadora.
2: Por la saturación de voces que cobra todavía más valor el periodismo profesional, el periodismo ético, el periodismo riguroso como el que practica todo. 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Pero nunca habían tenido la velocidad y el alcance que tienen hoy en día. 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

0: Fíjese usted que el pasado lunes, primero de junio, en San Felipe, Baja California, se conmemoró el Día de la Marina. Entre la modernización estratégica y el orgullo pesquero, pues el contraalmirante Gabriel Guzmán Cumbarán, comandante del sector naval local, pues trajo el mensaje del secretario de Marina, Pedro Morales Ángeles, y nuestro amigo Martín Bojorquez, pues estuvo ahí, hizo una reseña y nos tiene pues el mensaje que traen este encargado del sector naval, y que bueno, la importancia que tiene para la sociedad pesquera y para las costas de nuestro país, que nuestra marina esté fuerte, esté presente en tanto en la prevención del delito, en el narcotráfico, en contra del narcotráfico, y en la ayuda de ayuda para rescate, pues para este sector, ¿no? La importancia que tiene en nuestra sociedad, y bueno, quienes no vivimos en la playa, en el mar, pues no tenemos esa convivencia con este sector. Vamos a escuchar la cápsula de nuestro amigo Martín Mojorquez, y usted lo puede encontrar en crisolvertebral.wordpress.com, en Facebook, ahí va a encontrar esta cápsula que vamos a escuchar en este momento.
1: Institucional. El sector naval de San Felipe conmemoró el Día de la Marina Nacional, rindió homenaje a quienes dedican su vida al mar y destacando los cambios estructurales que fortalecen la soberanía de las aguas mexicanas. Durante el acto oficial, el contraalmirante Gabriel Guzmán Cumbarán, comandante del sector naval local, dio lectura al mensaje del secretario de Marina, Pedro Morales Ángeles. En el discurso se subrayó que la institución atraviesa una de las etapas de modernización más profundas de su historia reciente.
2: Una institución que atraviesa una de las transformaciones estratégicas más importantes de su historia reciente. Con la nueva Jefatura de Operaciones Navales y la Subsecretaría de Asuntos Marítimos y Portuarios, mismas que representan un cambio estructural de gran alcance, orientado a garantizar una mayor presencia y control permanente de nuestras zonas marinas para resguardar la soberanía nacional. Por ello, toda persona que trabaja de manera lícita en el mar sabe que cuenta con la Marina, cuenta con una institución que protege a quienes salen diariamente a buscar el sustento para sus familias. Hoy, México reconoce a su gente de mar, a quienes hacen del océano una ruta de trabajo, servicio y esperanza, y a quienes, desde un puerto, una cubierta, una patrulla oceánica, un muelle, una plataforma o una embarcación pesquera, contribuyen diariamente al desarrollo nacional.
1: Por parte del gobierno municipal, la directora de Bienestar Social, Laura Andrea López Cruz, recordó que esta fecha tiene sus raíces en el honor y el sacrificio. Evocó la memoria de los marinos mercantes, de los buques Potrero del Llano y Faja de Oro, quienes perdieron la vida en la Segunda Guerra Mundial defendiendo la bandera nacional.
3: Y el motivo es simple: rendirles justicia a ustedes, los hombres y las mujeres de la mar. Primero, porque tenemos memoria. Este día se instituyó en 1942 para honrar a los marinos mercantes mexicanos que murieron en defensa de nuestra bandera durante la Segunda Guerra Mundial. A los del Potrero del Llano y Faja de Oro, a ellos les debemos que hoy podamos navegar libres. No los olvidamos, porque tenemos deuda de gratitud con ustedes, pescadores de San Felipe. Yo sé que aquí no hay oficinas, no hay reloj que marque la salida. Aquí se trabaja cuando el mar lo permite. Sé de las madrugadas a las 3 de la mañana para alcanzar la marea. Sé del sol que quema en la cubierta y de las manos curtidas por la sal. De la incertidumbre cuando el norte aprieta y la marejada pega. Ustedes no solo sacan producto del mar, ustedes sostienen una gran parte de este lugar. Cada panga que regresa es comida en la mesa de una familia. Cada captura es la renta, la escuela de sus hijos, la medicina de sus padres. Ustedes son un motor económico de este puerto, y más que eso, son la identidad de San Felipe. Ser pescador aquí es cargar con el orgullo de ser hijo del desierto y del mar.
4: Bien, si usted no tuvo oportunidad de asistir el pasado sábado al auditorio, al segundo informe de actividades de la senadora Julieta Ramírez, pues aquí tenemos un parte de su discurso que presentó. La verdad es que fue lleno total, el auditorio estuvo a reventar, un mensaje importante de la senadora, muchos actores políticos, incluyendo la gobernadora, pues la acompañaron a este evento. Senadores, diputados locales, diputados federales, y bueno, fue para ella todo un éxito. Y pues le vamos a compartir un poco de dicho evento de viva voz de la senadora, pues para que usted tenga un poco de porque la va a estar escuchando en un futuro, va a continuar dando mensajes, va a continuar con sus actividades intensas en el estado, informándole a la ciudadanía y atendiendo las necesidades que encuentre en el camino. Vamos a escuchar a la senadora Julieta Ramírez.
5: Extraño que la cuarta transformación enfrente hoy una ofensiva mediática permanente. Esos que cuando gobernaron llevaron al país a niveles nunca antes vistos de corrupción, de desigualdad, de precariedad y de violencia, hoy se mantienen al acecho y no descansan. Llevan ya 8 años dedicados día y noche a intentar desprestigiar la transformación. Por ello, no debemos olvidar que el verdadero adversario está allá afuera. Hoy más que nunca es tiempo de defender nuestras conquistas. Y la mejor manera de cuidar la transformación es, como dice la presidenta Claudia Sheinbaum, no olvidar de dónde venimos. De lo contrario, olvidaremos hacia dónde vamos. Coincido con ella cuando insiste en que la mejor fórmula para no perder la brújula es mantenernos cerca de la gente. Nunca dejar de escucharla y trabajar para mejorar la vida del pueblo. No es una tarea sencilla y francamente no la lograremos divididos. Consolidar el segundo piso de la cuarta transformación nos necesita a todas y todos unidos y organizados.
4: En otra información, fíjese que en San Felipe, en el ejido Plan Agrario, pues van a contar con nuevos pozos, el acueducto y red de agua potable para ese ejido. Vamos a escuchar un mensaje que tienen las CESP, dirigida a cargo de Armando Carrasco, quien pues está llevando a cabo estas obras y que son fundamentales para la vida, para las personas que habitan esa zona. Vamos a escuchar este mensaje sobre este tipo de obras.
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4: Bien, en otras noticias, fíjese usted que el domingo, la presidenta de la República, Claudia Sheinbaum Pardo, en su rendición de cuentas ante una multitud de 850 mil personas aproximadamente, pues presentó el mensaje que manda a la población entre tanto sobre la soberanía, la rendición de cuentas. Y bueno, es interesante que lo pues lo escuche usted, que lo, si no estuvo, si no lo vio o si no lo escuchó, pues aquí se lo transmitimos, aquí se lo vamos a poner. Es el mensaje de la presidenta ante su rendición de cuentas.

0: Olmeda. Yo soy Eduardo Holguín, le agradezco mucho su atención, agradezco mucho que nos haya acompañado durante esta hora informativa, y estaremos por acá la próxima semana con la visita de un funcionario público que prometió acompañarnos y darle información a usted sobre lo que está haciendo en el estado, que es importante, en particular en Mexicali y su valle, que es a donde llega nuestra señal de radio. Y pues le agradezco mucho, cuídese, recuerde que la ternura en esta vida, en estos momentos difíciles que el ser humano está afrontando, por las cuestiones que sean, la ternura es una de las mejores herramientas para poder sobrellevar ese peso que cargamos día con día, ese peso cotidiano que por alguna circunstancia tengamos en nuestras vidas, porque atravesamos por algún momento de crisis, porque atravesamos por algún momento de soledad, algún momento de enfermedad, por lo que usted esté atravesando. Busque la ternura, sea feliz. Le agradezco mucho, cuídese y que tenga muy, muy buen día.
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3: Están muchos compañeros del gabinete. Los voy a presentar. Edna Vega, secretaria de Desarrollo Agrario, Territorial y Urbano, para hablarnos de las canchas que se han hecho en todo el país por parte de SEDATU. El doctor David Krenovich, para explicar lo que ha hecho Secretaría de Salud. Siéntense, por favor. Rosaura Ruiz, secretaria de Ciencia, Humanidades, Tecnología e Innovación. Claudia Curiel, secretaria de Cultura. Josefina Rodríguez, secretaria de Turismo. Zoé Robledo, director general del IMSS. Rommel Pacheco, director de la Comisión Nacional de Cultura Física y Deporte. Iván Escalante, procurador federal del consumidor. Y Gabriela Cuevas, coordinadora de los trabajos del Gobierno de México para el Mundial 2026. Ay, hoy tenemos, le toca doble a Noemí, porque va a presentar lo de educación y lo de mujeres en la historia. Bueno, vamos a iniciar con Gabriela. Estamos a una semana, ¿no?, del inicio del Mundial. Y la verdad es que se han hecho muchísimas actividades. De lo que nos interesa mucho a nosotros, además de apoyar a la selección, que es que el Mundial no solamente sean los partidos que va a haber en México y ya se vaya, sino aprovechar el Mundial para fortalecer la actividad deportiva, particularmente el fútbol, desde los lugares más alejados hasta las grandes ciudades, y que las actividades sociales que hemos hecho alrededor del fútbol se queden, y que las niñas y los niños desde distintos lugares del país pues sean las canteras de los equipos de fútbol profesionales y de la selección, mujeres y hombres. Bueno, vamos entonces primero con Gaby Cuevas.
4: En México gritamos por todo. Gritamos goles. ¡Viva los!
5: Con su permiso, presidenta, buenos días a todas y a todos. Como bien lo comentó nuestra presidenta, estamos a solo 7 días de la inauguración de la Copa Mundial de la FIFA. A estas horas, en 7 días, ya estaremos viendo gente yendo hacia el estadio. Y hemos trabajado en 2 ejes fundamentales. El primero es la Copa Mundial de la FIFA 2026 y el segundo es el Mundial Social México 2026. Y en estos 2 ejes, el equipo del Gobierno de México ha metido muchos goles. Primero, hemos cumplido con todas las condiciones que fueron establecidas desde un inicio con la FIFA. Algunas de ellas, claro que las renegociamos, como ya les hemos informado, pero hoy podemos decir con mucha transparencia y con mucha claridad, compromiso cumplido. En cada uno de estos temas, o ya son compromisos que podemos ponerles palomita, o procesos que siguen de manera continua, como por ejemplo la emisión de visas, las llegadas de las elecciones. Y en este sentido, se los dividimos el trabajo para tener una rendición de cuentas muy clara por cada una de las garantías. En la primera, que trata de permisos, migración, trámites de ingreso, nos hemos enfocado no solo del trabajo de escritorio, sino, como bien nos indica la presidenta, llevarlo al territorio, llevarlo a la cancha. Y por eso hemos llevado a cabo simulacros y recorridos en todos los aeropuertos que serán sede, pero también otros que consideramos fundamentales para la implementación de esta Copa Mundial de la FIFA. Ahí están, desde luego, los 3 de la ciudad de sede, el Aeropuerto Internacional Felipe Ángeles y el Aeropuerto de Cancún. Dentro de los goles que destaca el Gobierno de México en este tema está, por ejemplo, la mejora en la expedición de visas. visas. Es decir, no solo trabajamos con FIFA para que la expedición de visas a los jugadores, árbitros, árbitras, directivos de FIFA se pudiera hacer de forma más ágil, sino que nos metimos a revisar también los procesos de emisión de visas del Gobierno de México para el público en general. Aquí destaca por parte de la Secretaría de Relaciones Exteriores la visa electrónica para Brasil, que ha tenido extraordinarios resultados. En segundo lugar, también tenemos el sistema migratorio biométrico, que ya se aplica para más de 40 nacionalidades, que se usa de forma gratuita y que esto ha mejorado también los tiempos en los filtros migratorios. Y así, de la misma forma, está el formato estadístico para mexicanos, que lo tiene la Agencia de Transformación Digital. En cada uno de estos recorridos, en cada uno de estos trabajos, participaron desde luego todas las dependencias involucradas, las de infraestructura, seguridad, Profeco, Relaciones Exteriores, ANAM, los grupos aeroportuarios, los gobiernos locales, entre otros. México está listo también, y aquí coloca dos goles muy importantes que vimos a nuestra presidenta hace unas semanas, y que son precisamente el tren Felipe Ángeles y la renovación del Aeropuerto Internacional de la Ciudad de México, que hoy todas y todos podemos constatar sus enormes cambios. Tuvimos 4 partidos de repechaje en Guadalajara y Monterrey, 26 y 31 de marzo. Esto nos sirvió para probar el trabajo realizado. Es decir, no es lo mismo tenerlo en papel, hacer los simulacros, sino que además ya lo tuvimos en tiempo real. Aquí los números no mienten. Por ejemplo, los tiempos de procesamiento en migración fueron de entre 20 y 25 minutos en Guadalajara y de 15 en Monterrey. Para las delegaciones deportivas, para las selecciones y sus equipos, fue para todo el vuelo en el que llegaban de 25 minutos. Estos tiempos no los tiene ningún otro aeropuerto en Norteamérica y no los ha encontrado FIFA tampoco en ninguna otra de las ciudades o países sede. Hemos trabajado también en los permisos de trabajo y leyes laborales. Aquí me voy muy rápido porque los logros están a la vista de todos y está, por ejemplo, el gran logro de la Secretaría del Trabajo para que las personas voluntarias en México tengan muchos mejores derechos y mucho acceso, mucho mejores beneficios que en otras ciudades sede. Y, por supuesto, está por parte de la Secretaría de Salud y de la Secretaría de Educación Pública la homologación de los certificados médicos para el personal que acompaña las elecciones. Los temas fiscales ya los hemos comentado. Hay grandes logros aquí por parte del Gobierno de México, si lo contrastamos sobre todo con los privilegios que dio el Gobierno de Peña Nieto. En materia de seguridad y protección, ya se ha expuesto aquí el Plan Kukulkán. Hay muchísimo trabajo atrás. Nada más quiero informarles, en las últimas semanas tuvimos ya los recorridos y ejercicios de coordinación con los 3 niveles de gobierno en cada una de las ciudades sede y sumamos a Quintana Roo por el número de personas que están llegando como albergarse en Cancún, pero también por ser un espacio de sede centro de entrenamiento. La parte de derechos comerciales lo trabajan INPI, Profeco y también la Agencia Nacional de Aduanas. Destaca el trabajo de Profeco en la supervisión del sistema de recolocalización de boletos de FIFA. Y aquí me voy nada más a la última lámina, porque hay goles que no estaban en los compromisos de FIFA, pero que sí los logró el Gobierno de México. Primero está la campaña Gol por el Ambiente. En segundo lugar, el trabajo con las empresas que ya se han anunciado para la donación de boletos, que hoy forman parte de los premios del Mundial Social. Y también hay un programa muy bonito donde FIFA dona la licencia a artesanos y artesanas para hacer productos y que eso lo estará anunciando FONART en próximos días. Me voy a la presentación de las canchas y murales del Mundial Social. ¿Sí pasan la presentación de canchas y murales, porfis? Bueno, vamos empezando. Como saben ustedes, aquí comprometimos un total de 4.208 canchas. Hay quienes tienen sus dudas, no tienen por qué tenerlas. En primer lugar, tenemos 1.200 canchas que está trabajando directamente el Gobierno de México a través de la SEDATU, con apoyo también de CONADE, y que cuenta con un presupuesto asignado por nuestra presidenta de 2.000 millones de pesos y que en La siguiente exposición tendremos detalle de esas 1.200 canchas. Aquí están las que están haciendo los estados, las entidades federativas, donde se destaca, por ejemplo, la Ciudad de México con 455, o el caso de Nuevo León con 515, o Guanajuato con 301. Aquí pueden tener el detalle de cada uno de los estados, cuáles se encuentran en proceso, cuáles ya se encuentran finalizadas. Y de aquí nos vamos a las que están haciendo las dependencias del Gobierno de México. Ya comenté las de SEDATU, pero la Secretaría de Turismo tiene 86, la Secretaría de Bienestar tiene 448, aunque la meta que tienen establecida ya con compromisos con municipios a través de la aplicación del FAIS va a llegar a 800. Y hay otras, las 2.174 que referí de las entidades federativas, más 50 que ha arreglado el Instituto Mexicano del Seguro Social. Sobre los morales en las entidades federativas, aquí hay el conteo que tenemos desde el Gobierno de México, entre aquellas que se encuentran en proceso y las finalizadas, son 1.326. Aquí destaca sobre todo la Ciudad de México, Sonora, y muy pronto sabremos de otros estados, porque por ejemplo Oaxaca también estableció una meta muy importante y van avanzando muy rápido. La parte de los tequios por la tierra y murales mundialistas también han avanzado desde las dependencias del Gobierno de México. Destaca aquí el INJUVE, que ha estado trabajando en distintas jornadas, zonas de tequios, otras teniendo pues el mayor número de equipos jugando fútbol al mismo tiempo. Pero bueno, el INJUVE tiene 4.645 murales y comentaba de las entidades 1.326 con un total de 5.971 canchas. Es cuanto, Presidenta. Ah, y le doy la palabra a la secretaria Adnavega.
2: Con su permiso, Presidenta, va a ser una presentación muy, muy breve de los datos que derivan de la exposición de Gaby Cuevas. Adelante, por favor. Esta es la distribución, 1.200 canchas, 799 nuevas canchas y 401 rehabilitaciones. Estamos en las 31 entidades del país. La única entidad donde no entramos fue Ciudad de México por el volumen de canchas que también hará la Ciudad de México, 530 municipios. Se distribuyen de esta manera. Y ya tenemos muchas canchas concluidas, estamos incorporando las de este fin de semana, que son 367 nuevas canchas ya concluidas para este fin de semana y 304 de rehabilitación. Es decir, 671 canchas. Miren, que estarán.
6: Nada va a borrar esta sonrisa, estoy muy contenta, estoy muy feliz. No empiecen porque luego ya saben cómo me empiezo. Oigan, ya pongámonos serios. Todos, también ustedes los veo muy contentos, me da mucho gusto que todos, qué buena vibra.
7: Hace la diferencia entre que se pueda vender un producto o no. Los invito a todos y a todas a mirar con orgullo lo que nace de nuestra tierra y consumir lo que es nuestro, porque Sabores del Campo es un orgullo de Baja California. Muchas gracias.
8: Eso, gracias, Mónica Vargas.
6: Adelante, Alan Diego, presidente de Canirac en Mexicali, por favor, acompáñanos.
9: Muchas gracias. Buenos días a todas y a todos. En Canirac, Baja California, estamos muy orgullosos y respaldamos este programa Sabores del Campo porque estamos convencidos que el éxito de nuestra gastronomía comienza en el campo. Los restaurantes somos los escaparates, somos la muestra de todo el trabajo, la dedicación y la disciplina que hay detrás de los productores, porque la calidad de nuestros platillos es inmediatamente proporcional a la calidad que tenemos en nuestro campo. Al privilegiar el consumo de ingredientes locales, no solamente es un tema de sinergia, se trata de generar la cadena de valor, porque al conocer la trazabilidad podemos ver en qué cosas hay que mejorar. Podemos tener completamente la certeza de que los productos que consumimos son de primera calidad. Y como bien menciona la secretaria, Sandra, perdón.
7: Mónica Vargas.
9: Oh, qué la... Mónica Vargas, perdón.
10: Espero que no se les olvide ya. Mónica. No. Mónica Vargas.
9: Mónica. Le vamos a poner un gafete.
7: La tarea del día de hoy, escribir 100 veces Mónica Vargas. Mónica Vargas.
9: Sí, ya hemos colaborado múltiples veces también.
7: Se puso nervioso nuestro presidente de Canidad, entre dos mujeres.
9: Pues, estando al lado de la Over y pues, de Mónica, pues, ¿qué les puedo decir?
7: Miren, se puso rojo ya.
9: No, así estoy yo. Es para romper la formalidad, hombre, para que vean que soy una persona.
7: ¿Verdad que sí?
9: Sí, como bien menciona Mónica Vargas, el hecho de acercar a los productores a la norma 251, que es nuestra alma mater de la inocuidad de los alimentos, eso nos ayuda a controlar la cadena de suministros, a conocer la trazabilidad y saber que el producto que llega a nuestros restaurantes pues está en el mejor de los estados, ¿no? Y la calidad que podemos representar pues es inigual. A la vez, eso aumenta nuestra propuesta de valor al tener una propuesta única en el mundo, porque solamente aquí se produce la combinación exacta de los productos que tenemos en los valles. En Canirac nos comprometemos a hacer llegar esta propuesta de valor, estas capacitaciones que hemos estado también trabajando en ello, para que los restaurantes de Baja California consuman los productos de Baja California. Porque estamos convencidos que si al campo le va bien, a los restaurantes les va mejor y a Baja California, pues sin igual. Muchas gracias.
7: Eso, gracias. Sí. Hombre.
11: ¿Cómo que te sientes? Alan Diego.
9: Alan Diego.
11: Sí. Igual que mi Diego José. Gracias.
7: Pues pasamos, si quieren, a las preguntas del tema para que Alan Diego nos pueda acompañarse de una pregunta para él en particular. Y ya después nos quedamos para el resto de las preguntas. Oigan, hoy andan así como también muy contentos, igual que yo. Qué bueno. Ay, yo los extrañaba también.
12: ¿Sobre el tema?
7: Ay.
12: ¿Orfalinda?
7: Estoy muy contenta. Se nota.
12: Vamos con Orfalinda. ¿Está ahí?
7: ¿Sí? Si le insistimos, nos cuenta, dice. ¿Dónde está el micrófono? Ah, perdóname, corazón.
12: Sí, adelante. Buenos días.
7: Buenos días.
12: Para que nos platiquen pormenores sobre el evento de Sabores del Campo, ¿cuántos productores van a participar y cuál es el alcance esperado para este evento?
13: Bueno, yo, Mónica Vargas. Les comparto que están todos invitados a Sabores del Campo. Sabores del Campo, vamos a tener la presencia de los mejores chefs de Baja California que van a estar cocinando precisamente nuestros productos. Va a ser en Bodegas de Santo Tomás, porque allá se concentra la mayor agricultura en este sentido, ¿no? Chile, tomate, cebolla, nuestros productores de dátiles van a ir también para allá y vamos a tener la colaboración desde luego con Canirac, en donde ya invitamos a productores de queso que iniciaron con nosotros y que hoy ya tienen el queso para poderlo comercializar, la miel, el café, todas esas exposiciones van a estar ahí para que puedan adquirirlos, pero sobre todo lo más importante es que vamos a tener empresas para que pueda hacerse el acuerdo comercial y esa agricultura por contrato que nos piden los agricultores, en donde podamos consolidar todo el producto para poder saber qué tantas toneladas podemos ofrecer. Este logro que tuvimos con la venta de los cítricos de las 30 toneladas es un ejemplo muy claro de que por ahí es el camino y eso es lo que nos piden los productores. Entonces los invitamos el 13 de junio en la explanada de bodegas de Santo Tomás a partir de las 2 de la tarde. Estarán yendo alrededor de 40 productores de los diferentes municipios exponiendo los diferentes productos. Evento completamente gratuito. Bueno, se ha estado realizando un censo a nivel federal para determinar la cantidad de jornaleros que hay. Te lo comparto con mucho gusto para no darte un dato erróneo.
14: ¿La situación del trabajo infantil de los jornaleros de San Quintín ya se solucionó?
13: Se está trabajando. Precisamente la presidenta de la República, Claudia Sheinbaum, abrió un espacio para que todas las dependencias, tanto federales como estatales, tuviéramos presencia y atender no solamente este tema que nos preocupa, sino todos los temas que tienen que ver con el plan San Quintín y desde luego entran ahí los jornaleros agrícolas.
15: Javier Barba.
16: Gracias. Secretaria Mónica.
13: Vargas.
16: Que nos mencionaba ahorita cuántos productores van a estar en este evento, pero ¿cuántas marcas o empresas van a estar que pudieran estar interesadas en hacer la alianza con esos productores? Sí. Y también, claro, que nos pueda comentar si ya tiene casos de éxito de estas becas, si ya se están aplicando, sí. ¿Cuáles han sido los casos de éxito y si tienen esta continuidad, ¿no? Uh-huh. Una vez que ya tienen estas normas, si siguen adelante las empresas.
13: Sí, invitamos a todas las grandes empresas, invitamos a Florido, invitamos al Roble, invitamos a Walmart, invitamos a Costco, invitamos a todos, porque estamos en el nivel de competitividad para poder ofrecer los productos que nosotros tenemos. Tenemos confirmados más de 10 empresas en donde habrá un espacio en donde que se van a reunir nuestros productores con estas empresas para poder lograr esas alianzas comerciales. Con el tema de la norma y de las becas que hemos otorgado, hemos tenido desde luego casos de éxitos, principalmente en el tema del dátil, en donde llegan con nosotros con una idea. Y quienes han emprendido y que estén aquí no me van a dejar mentir que cuando uno tiene una idea hay miedo, hay incertidumbre y a veces la dejamos a medias. Pero la función del Centro Agroemprendedor es que les dé todo ese acompañamiento, el registro de su marca, el registro ante Hacienda, la mercadotecnia, el envase, desde luego la inocuidad, todos los temas para que finalmente un producto que ustedes ven, una mermelada, unos dátiles enchilados, un café de dátil. Detrás de todo eso hay todo un proceso y eso es lo que queremos que los bajacalifornianos sepan para que decidan elegir sobre los productos de Baja California sobre los del extranjero.
15: ¿Alguien más sobre el tema? Alejandro García.
17: Sí, secretaria, esto que nos está explicando, ¿no era la finalidad original de Agrobaja aquí en Mexicali? Saber en qué se va a diferenciar un evento de otro y si no significa que ya se está dejando de lado la expo de aquí de Mexicali.
13: No, la Agrobaja nace desde luego para apoyar a los productores y productoras tanto agrícolas como ganaderos. Ha ido creciendo, como ustedes la conocen, pero aquí estamos hablando de pequeños productores que tienen un acompañamiento legal, técnico, de mercadotecnia, un apoyo económico y después de eso, si aquí son 40,000 pesos para el inicio, luego los canalizamos a la Secretaría de Economía donde hay créditos de hasta 500,000 pesos. Entonces, lo que hacemos es ir siguiendo toda esa cadena de valor y concluir para que los productores tengan realmente alternativas. Lo que queremos es que se vendan los productos de Baja California y que se sepa que son de calidad.
15: Gracias. ¿Alguien más del tema?
18: Nada más, ¿nos puedes mencionar los países a los que se envían estos, a qué países estamos enviando productos del Valle de Mexicali, a dónde llegan y más o menos qué productos son los que más se demandan allá afuera de Mexicali?
13: Principalmente fresa, dátil, Arabia Saudita, Estados Unidos. Y estos productos pues llevan todo un proceso para poder exportar, tienen que cumplir con normas e internacionales. Por eso es que nosotros estamos dando estas becas para que los productores puedan cumplir
7: con estas disposiciones y cuando ya estén listos en un mayor volumen para exportar, pues ya tienen de origen ese cumplimiento de esa norma, principalmente Arabia Saudita, Estados Unidos.
8: Gracias, secretaria Mónica Vargas.
7: Gracias, Mónica Vargas, se despide de ustedes. Gracias.
16: No, Mónica, nada más. Vargas. Sí. Nada más, los productos ya en cierta manera se ven muy repetitivos. ¿Hay nuevos productos que se van a presentar? Sí. ¿Algún nuevo tipo de producto que se está impulsando a través de la Secretaría?
7: Sí, fíjense que el tema de la reconversión productiva no es un secreto que la situación climática ha afectado a los productores del campo, que no tiene nada que ver ni con los productores, ni con el Estado, ni con la Federación. Son cuestiones internacionales, precios, el costo de los insumos. ¿Qué estamos haciendo? Estamos volteando a ver aquellos cultivos que requieran menos agua, que sean más rentables y que tengan canales de comercialización asegurados, como es el tema de los cítricos. No se había logrado hasta este momento el que comercializáramos las 30 toneladas de cítricos. Hacia allá hay que voltear. Sí, es un cultivo que requiere más inversión, pero también es un cultivo que es más rentable. Y entonces estamos en esta etapa de reordenamiento porque la cédula de cultivo se saturó en la alfalfa. Entonces vamos a ver otros diferentes tipos de alternativas que ofrecerles a los productores y a las productoras, que sea rentable, que tenga menos agua y sobre todo que tenga buenos canales de comercialización.
8: Muy bien, Mónica, muchas gracias.
7: Gracias.
8: A Juan Diego, muchas gracias. Nos despedimos de nuestro invitado de hoy.
15: Iniciamos con las preguntas generales.
19: No, Mónica, quédate aquí conmigo. Mónica, sí, por cualquier cosa.
20: Qué bueno.
8: De reversa.
15: Rafael Torres, de Informe 24.
21: Gobernador, buenos días. Serían dos temas y tendrían que ver de manera internacional o binacional. El primero, saber si esta campaña este programa de los sabores del campo forma parte del programa que acaba de presentar Zona Costa, que se llama Baja California es para ti, y saber si nos puede abundar un poquito más en el tema aquí en el desierto. La segunda, también binacional, es el viernes pasado truena una línea de aguas negras en Tijuana con San Diego. El día viernes iban 10,000 galones de aguas negras, para el sábado domingo llevan 34,000 galones, y las autoridades de aquel lado están preocupadas y van a pedir un informe, saber si ya se trabaja al respecto, saber si esto es cierto y qué pasó.
8: Sí, está nuestro secretario del agua, efectivamente, sí tuvimos ahí una situación con una... Adelante, Víctor, me reportó, estuvieron trabajando los chicos de la CEST, todo nuestro agradecimiento porque 24/7, ¿verdad, Víctor? Hasta que se repuso y se reparó ahí el tema. Víctor les puede dar un poco más de los detalles, pero sí aprovecho para agradecerle a todo el personal porque es gente bien entregada, que no importa la hora, ahí están de forma permanente hasta que se resuelve la situación. Adelante.
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